0: Ya nomás, estamos de vuelta, oiga, en tu programa, el discograma popular de radio Ocarina FM, la 104.3, en vivo y en directo para todo San Carlos. Para toda la gente que está en su casa, la gente que está trabajando, la gente que está escuchando la radio, ya sea en auto, como mi amigo Chalo Pinela, que venía, dice, por allá por Chacay, se escuchaba re bien la radio, vaya. Oiga, y eso que Chacay está lejos, ¿eh? No es cerca. Tenemos buen alcance. Y si no, usted le mueve la antena un poquito nomás. Ahora si tiene internet, conéctese a Facebook y nos coloca ahí el discograma popular en vivo. Y va a salir con nosotros y póngale me gusta para que después le aparezca todos los días el programa, la transmisión. ¿Qué le parece? De lo contrario, nos puede escribir al WhatsApp al 9946-84395 o simplemente nos llama al teléfono de la radio al 422-415381. Y aquí usted nos cuenta toda su historia, sus cosas, pues. ¿Qué le parece? Ya nomás. Tenemos las 20 horas con 4 minutos. Y le contaba algo que mañana tenemos un veranito de San Juan, cortito, con un milímetro de agüita nomás. Eso es poquito, ¿ah? ¿Eh? Un milímetro, así que aproveche mañana. Usted tiene que hacer algún trámite, guardar leña, alguna cosita. ¿Va a ser frío? Sí. Pero con un milímetro eso prácticamente no sirve ni para barrer el patio, como decía mi abuela. El sábado tenemos 9,1 milímetros, el día domingo tenemos 24 milímetros, el día lunes tenemos 16 milímetros, el martes 16 milímetros, el miércoles 1,2. ¿Qué le pareció, amigo Rosamel, estos pobres jóvenes que quedaron varados allá en la cabaña? El chino con las dos probularias. Oye, le dieron toda la mañana con el tema en la televisión. Dice, pisco y vino y una olla con tallarines, así quedó el refugio que salvó al chino y compañía. Yo he visto una foto, hay una cara del chino más asustado. No, está asustadito el chino. Bueno. Dice, luego de pasar casi una semana desaparecidos de un inmenso despliegue para poder rescatarlos este miércoles de las termas del Valle de Colina, recinto donde lograron encontrar... Recuerdo tras bañarse en sus cálidas aguas. Publicaron un video del estado que quedó el refugio. El refugio es esto, en varios días se comieron todo nomás, pues. Hasta que, menos mal que lo rescataron. Si la polémica es otra. La polémica, dice, cabe recordar que en medio del rescate salió a la luz el nexo entre los tres desaparecidos. Pues el nombre sería, dice, el hombre sería ex apoderado del jardín infantil donde trabajaban las dos parvuladas. Ya una noche de fiesta decidieron subir a las termas donde quedaron atrapados casi una semana. Bueno, ahí también yo culpo a los cristianos esto, pero ¿cómo se les ocurre partir tan lejos si saben que está todo cortado para arriba? Es como que yo se me mande a cambiar al Cerro Alico hasta ahora, o vaya más allá, vaya a mandarme a la Laguna de la Plata si sé que voy a quedar enterrado, varado, lleno de nieve. Bueno, usted sabe, cada uno con su gusto. Vamos a ir a la música. Mientras esperamos el llamadito de nuestro amigo Carlos Contreras, que lo estaba esperando que llamara. Llámenos, amigo Carlos, salimos al tiro al aire, 415381. Colocamos una cancioncita mientras tanto, pues. ¿Cuál es el problema, pues? Vamos a colocar el temita que nos habían pedido ayer. Amigo Rosamel, por favor, ¿cómo se llamaba las personas?
1: María Ilusión.
0: María, pero la canción María Ilusión.
1: Sí, y yo dejé solo, sí, a mi padre.
0: Déjame ver, que yo creo que de amigo, yo lo contesto, tranquilo. Aló, buenas noches.
2: Buenas noches, don Jorge. Por acá Carlos Contreras de Arreando Tradiciones de Ñuble. Pues.
0: ¿Cómo está mi amigo Carlito?
2: Aquí estamos en reunión esperando que lleguen los socios, porque parece que les tocó que se les echaba abajo un puente porque han llegado poco hoy día.
0: ¿O andaban con el chino por allá por las termas?
2: Capaz, porque hayan aprendido a hablar. Porque ese no es el chino culpo.
0: No, este otro chino, un chino que llevó unas parvularias para allá para arriba, digo, para allá por las termas.
2: Ah, capaz que todos estén agarrando la misma maña, porque...
0: Oiga, pucha, qué gusto saludarlo, pero usted tiene algún problema con el agua ahí, ni un problema, su casa, su familia...
2: No, nada, ningún problema, no estamos ok.
0: Ya. Yeah.
2: Así que muchas gracias por su... ¿Y usted por allá por Bully, cómo le fue?
0: La primera semana estuvimos medio complicados, ¿para qué le voy a mentir? La semana pasada, cuando llovió harto un día, Pero el problema es siempre, pues, los canales que no están limpios, pero son detalles. Oiga, las gallinas no le pasaron nada en su casa, ¿no?
2: No, nada, si no han llegado por aquí ninguno de los bichos esos.
0: Ah, ya, como
2: ya vi, ¿sabe qué? Cuando venía seco, el canal seco, vi un coipo andaba por estos lados.
0: ¿Aquí en
2: pues andaba por San Carlos y no, le armé unos guachos por ahí a ver si lo podía atrapar, pero no puedo atrapar porque dicen que son harto buenos.
0: Ya sabemos que este es talla, ¿te sabes?
2: No, no, en serio.
0: Ah, es verdad.
2: Sí, ya.
0: No. Es que yo, cada vez que me encuentro con usted me le sea por la gallina, por los zorros. Pero sabe que le tengo un rey de regalo, lo voy a llevar para allá.
2: Ya nomás, ok. Oiga,
0: cuénteme.
2: Bueno, nosotros estamos aquí en reunión ahora y uno de los puntos importantes que tenemos, porque cuando falleció nuestro amigo Masajuá, yo en su funeral le ofrecí que íbamos a luchar porque fue un personaje de San Carlos que se declarara hijo o ciudadano ilustre de San Carlos para que se siga conmemorando todos los años, porque realmente fue un gran personaje de San Carlos, el nuestro querido Jaime Caro, más conocido como Masa Juárez.
0: Sí, muy conocido, don Jaime, muy conocido. Oiga, sobre todo el área corralera, ¿no?
2: Sí, bueno, el corralera de los niños que le enseñaba mucho a andar a caballo. Bueno, sí, él también, empezó amansando caballos, después era el que paraba los novillos en la media luna. Y por eso también, igual que Rancagua, se le puso Masajuá. Y quedó por Masajuá, todos lo conocen por Masajuá, lo conocimos por Masajuá. Un gran personaje, muy amable con todo el mundo, y nadie le tenía mala, y era querido por todos.
0: Oiga, mire, hablemos un poquito de partamos la base. ¿Usted es presidente de la agrupación?
2: Arreando Tradiciones de Ñuble.
0: Correcto. Usted que hace todos los años el arreo, ¿cierto? Con la agrupación. Sí. Es que yo le pregunto así para que la gente sepa, porque hay gente que se conecta a la radio y de repente no sabe quién será este caballero que habla. Ya, y por otro lado, este caballero falleció hace poco, ¿cierto?
2: Sí, la semana pasada fue su funeral y ahí asistimos nosotros.
0: Ya. Pucha, qué buena iniciativa, oiga. Qué buena iniciativa. Y ojalá que tenga el apoyo de las autoridades, porque usted sabe que nace de ahí, ¿cierto?
2: Conversamos ya con don César Ortiz, y conversé con él, me dio todo su apoyo para luchar en el Consejo Municipal para colaborar en esto y sacarlo adelante, esta loable iniciativa.
0: Es una muy buena idea, pues, una muy buena idea, pues, algo bonito para recordar a nuestro amigo.
2: Y así, para que salga para el Día de San Carlos, cuando nosotros vamos a hacer el arreo, que ahí salga ya el reconocimiento oficial de la municipalidad. Y, por supuesto, también nosotros vamos a invitar a toda la familia para que venga a ver ese gran reconocimiento, y merecido reconocimiento, en realidad.
0: Me parece muy bien. Oiga, don Carlos, ¿qué se nos viene como agrupación?
2: Bueno, como agrupación tenemos eso, el 4 de noviembre el arreo, y después de ahí queremos hacer el arreo también de la cordillera de vuelta. Así que tenemos esas dos actividades que son muy buenas y lo vamos a hacer el Día de San Carlos. Queremos estar en conversación para nosotros culminar el desfile para la conmemoración del Santo Patrono, nosotros culminar con el arreo y ahí hacerle el homenaje póstumo a nuestro gran amigo que está en los brazos del Señor, a don Jaime Caro, don Masajuás.
0: Ya, amigo, pucha, qué bueno, me alegro saludarlo y qué bueno que se contacte con la radio. Usted sabe, tiene la radio cuando quiera, pues, informar de estas cosas, que la gente del campo, bueno, esta información no siempre llega.
2: Bueno, invitamos para acá, para que vengan los conchitos a la reunión,
0: pues. Ah, chupaya. Mire, tengo que preguntarle a mi amigo Rosamel por mi guardaespaldas. Usted sabe que uno no puede andar solo, está complicada la cosa.
2: Sí, no, si así como están los tiempos, hay que ser
0: hay que andar con guardaespaldas la cosa ahora.
2: Forzudo ahí con ese claro, voy ahí viéndolo a ver quién se le acerca.
0: No, este hombre.
2: Ahí nomás.
0: Ya, amigo, oiga, un gustazo, pues, ahí vamos a conversar un rato más. Ya, muy me alegro, bien. Saludo a su familia, su esposa y todos que estén por ahí en la reunión ya, pues.
2: Igualmente, mi compadre, muy agradecido.
0: Listo, un abrazo, chao. Mira, ahí teníamos a don Carlos Contreras, el presidente de la agrupación de los Arreando Tradiciones de San Carlos. que todos los años hace una actividad muy bonita en noviembre, ¿eh? Que traen los animales de acá de la carretera, un poco de la línea un poco más abajo, y vienen arreando por la Alameda, por todas las calles de San Carlos, que es una tradición que se hacía mucho antiguamente, cuando los animales ya iban a cordillera, se venían de vuelta. Tradiciones más complicadas de hacer ahora, ahora se hace como diversión, antes era algo muy normal. Sí, porque antes no habían camiones, tantos camiones para transportar, entonces la gente tomaba los animales, los llevaba a la cordillera, allá los engordaba, los traía de vuelta, los traía a la feria. Los arreos eran muy comunes, no sé si la gente mayor se acuerda, los que están escuchando la radio. Para la gente más joven no tenemos idea, ahora los animales salen del campo arriba del camión y del camión a la carnicería, así, perdón que lo diga, pero así es. Ya, estábamos conversando, amigo Rosamel, que nos había llamado una auditora ayer, ¿cierto? Y nos pidió una canción imposible, María Ilusión. Solo dejé yo a mi padre, ¿así se llama la canción? La vamos a escuchar, una canción muy bonita, ¿eh? Y con mucho cariño para la auditora. ¿Cómo se llamaba ella, perdón, Rosamel?
3: Don Carlos
0: Inostroza. Don Carlos Inostroza. Sí. Ah, Don Carlos, ya, perfecto. Ya nomás, vamos. O tenemos un llamadito, dígale, si va al aire. Ya, vamos con la canción. María Ilusión. Así va la cosa. Oye, empieza con los gallos la canción, ¿eh? Esta canción no la habíamos puesto nunca en la radio, pero la colocamos ahí para nuestro amigo que nos llamó ayer.
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0: Ay, la cancioncita, oiga. Muy bonita canción, muy bonita canción. Fuerte nomás para todos los que le ha tocado salir y dejar ahí a sus padres, a su familia, por trabajo, ya por lo que sea, y después se encuentran con... ¡Ay, qué terrible! Ya, amigo, tenemos otro llamadito por ahí delante que nos hablaba la señora María. La Sorana Pérez. La señora Ana Pérez, la vamos a saludar, tenemos una cancioncita para ella. Mira la canción que nos pidió la señora Ana Pérez, ¿ya? ¿Cómo se llama? Y borrosamente, dígalo usted, yo no quiero decirlo.
1: ¿Cómo que nos estorbó la ropa?
0: Correcto, compadre, nos estorbó la ropa. Usted nos puede llamar al 415381, nos puede escribir al WhatsApp al 9946-84395, también nos puede ver por Facebook Live. Y podemos estar conectados para que usted mande su saludo, pues. Para la señora Ana Pérez, entonces, nos estorbó la ropa. Mire que está maldadosa la señora Ana Pérez. Un saludo para ella. ¿Cuál es el otro apellido, amigo Rosamel?
1: Ana Pérez. Aravena.
0: Aravena, ya. Va a identificarla bien. Sí, nos estorbó la ropa.

No se estropó la ropa, decía la canción, oiga, ¿eh? Fuerte la canción. ¿Tiene problemas con su foco del vehículo usted? 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Vamos a hacer una cancioncita, luego vamos a una tandita cortita de la radio y vamos a volver con nuestro discograma popular. Vamos a escuchar un corridito, hace falta un corrido ya. Y esto va para los agricultores. Los Reales del Valle, el corrido del agricultor en Ocarina FM, discograma popular.

0: un breve alto en la música del discograma popular. Ya volvemos con más canciones y saludos. 20 horas, 30 minutos. 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

0: Y ahora más, estamos de vuelta hoy después de tantos comerciales. Jueves 23 de julio. Estamos saludando a todas las Brígidas. A todas las Vicky. Brígidas Vicky.
1: Y por eso digo así cantando con.
0: Para ellos un saludo muy especial, para toda la gente que está de cumpleaños también, ¿eh?
1: Puritito corazón, ¿verdad?
0: Lo que están celebrando, hay un aniversario, un matrimonio, algún cumpleaños, de sus hijos, de sus padres, de sus hermanos, o simplemente están ahí juntos en la casa, en la familia, que comiéndose algo rico, la orilla de estufita. Para todos ellos un saludo muy especial, que están escuchando la radio. Usted nos puede llamar todavía, son las 20:32 nomás. Le voy a mandar un saludo a nuestro amigo Sebastián, que nos llama todos los días. Don Sebastián sabe que la canción la pusimos al comienzo. Así que, discúlpenos, don Sebastián, no podemos colocarla de nuevo. Para un saludo muy especial para toda la gente que escucha hasta ahora. Nos puede llamar al 41-53-81, nos puede escribir al 99-46-84395. Esto es por WhatsApp. También nos puede escribir por Facebook Live. Algún mensajito, algún saludito, pero hágalo ya, porque nos queda solamente 25 minutos de programa. Vamos a ir a la música, vamos a escuchar Te Llevas de Mí, Misterios del Sabor. La canción es nueva, ¿eh? Recién salidas del horno.

20 horas ya con 37 minutos y en vivo en directo desde Radio Karina FM, de la 104.3. Teníamos un saludito por ahí, amigo Rosabel, ¿cierto? De la zona María Aranda. Para. A mi amigo Chalo, güey. Al amigo Chalo, mira, le mando un saludo, dice la zona María, que escucha mucho el programa, que es una fiel auditora, pues. Para nuestro amigo Chalo, pues, le mandamos un saludo tremendo de parte de su amiga. Y nos pide una cancioncita de Los Llaneros de la Frontera y la vamos a complacer inmediatamente. 20 horas con 38, nos queda poquito del programa. Escuchemos, esto es el Arullo en Mayanero de Los Llaneros de la Frontera, pues, lo histórico.

0: Y ahora va, en vivo y en directo, oiga, en Radio Cabina FM 104.3, el discograma popular. Para toda la gente que está escuchando este video de la radio, oiga, con harto frío, algunos otros calentando el cuerpo por dentro. Ahí se las dejo nomás. Tengo un saludo por acá para mi amigo Luis Hernán Soto, un fiel de toda la radio. Dice, hola compita, aquí estamos, espero que esté muy bien junto a su equipo radial. Y pedirle que salude a mi bella hija, Doménica Cristina. Doménica Cristina, ya. Y poder decirle con amor que la quiero mucho. En este momento está junto a sus padres, que la adoran mucho. Muchas, muchas gracias, mi rey. Por supuesto que sí, pues, amigo. De parte de don Luis Hernán Soto, que saluda a su hijita, pues. Qué cosa. Doménica se llama ella, Doménica Cristina. Mire qué lindo nombre, Doménica, me encanta. Doménica Cristina. De parte de su padre, dice que está por allá. Así que para ella un saludo muy, muy grande, que nos escucha siempre en la radio, pues. Importante, ya son fieles auditores, su amigo Luis también, pues lo quiero mucho. Tengo otro saludo también por acá para don Raúl Sepúlveda. Don Raúl Sepúlveda, más conocido como el Peco. Don Raúl Sepúlveda, dicen que es el mejor tumbero. Cuando dicen tumbero, el mejor brisquero de todo. Pues. Para él un saludo muy especial de parte de todos los Inocencios, que además hoy día está de cumpleaños. Así que mi amigo, un abrazo tremendo. Pues. Para el amigo Raúl Sepúlveda está el amigo Peco, está de cumpleaños, por ahí, el mejor tumbero de todos. Yo no sé si será verdad eso. ¿Tienes algo por allá, Rosabel, tú, al aire, no?
1: No,
0: yo
1: era de don Sebastián, pero yo dije que ya iba
0: puesto. Ah, ya, listo. No, mi amigo Raúl, muy amigo de muchos años. Un saludo para usted, para amigo Peco, parte mía, parte de la radio, parte de todos los amigos, de parte de todos los Inocencios. Y para todos los tumberos buenos, ahí que está de cumpleaños nuestro amigo hoy día. Pues. Un abrazo grande. Y le tengo una cancioncita para usted. A ver si le hace sentido. Con mucho cariño y mucho respeto, ¿eh? A ver si le hace sentido esta canción, amigo Peco.

0: Ahí estaba la canción para amigo el colectivero, para nuestro amigo Raúl.
1: Me gusta.
0: Oiga, qué buena canción, ¿ah? ¿Eh? Qué bonita canción. Pero mire la canción simpática, dice que pasaba a buscar la vecina, pero a la vuelta de la esquina quedaba sin benzina. Sospechoso, sospechoso. Para todos los amigos colectiveros, oiga, que trabajan arduamente por todo San Carlos y por todos los sectores rurales también, pues. Los que llegan a Cachapal, los que van pasando. ¿Van a San Fabián o no? Los colectivos no, pues. A Cachapal, no sé, no lo sé, no recuerdo. A San Gregorio, hay unos que pasan para Parral. No sé si tenemos. Hay unos tremendos recorridos. Para ellos, un saludo tremendo y grande porque es un trabajo muy, muy arduo. También tiene su recompensa, como lo contaba la canción ahí, porque pasaba a buscar a la vecina y a la vuelta de la esquina quedaba sin benzina. Lo encuentro raro. Sospechoso, la verdad. Amigo Peco, espero que nunca le haya pasado a usted esa talla. Me imagino que no. Y el amigo Tacha también, que está escuchando la radio, hay un salido tremendo para él, que otro que también baila porque también es colectivero. ¿Ah? Así que no, así él mandó el saludo, pero se hizo el leso. Tiró la piedra, pero la escondió la mano nomás. Saludo para todos los inocencios que están disfrutando hasta ahora, amiga. Buenísimo, buenos amigos, muy buenos amigos. Ya tenemos las 20:49. Estamos en vivo, en directo, en radio, que nos quedan poquitos minutos ya nomás, ¿eh? Por acá tengo otro saludo, me dice. Dice, y colectiveras también, me dice mi amigo Marcelo Acuña. Colectiveras también, de San Nicolás a Chillán también hay colectivos, y de Ningüe a Chillán también. Bueno, y este Marcelo ahora es ministro de transporte, ¿qué tanto sabe? Ahora está bien, aquí dice. Y colectiveras también, tienes toda la razón, toda la razón. Hay muchas colectiveras, sí, sí. En realidad es un trabajo medio machista, pero no, de verdad, hay muchas colectiveras. Lo hacen mucho mejor que de repente los varones. ¿Eh? Ah, y de Portezuelo también. Mira, no, así es el ministro. Amigo Marcelo, usted está de ministro ahora, ya lo caché ya. Marcelo Acuña, todos lo conocemos, pues. Ministro de Transporte ahora está. Un saludo por usted, amigo, lo queremos mucho aquí en la radio. Le voy a contar, amigos míos. Mira, saluda a los inocencios, dice el amigo, nuestro amigo, Acuña, Marcelo. Y acá por ejemplo, me sale mi amigo Tacha, mire. No, es el Tacha se picó. Tacha se picó, amigo.
2: Buena, Sandy de Palta Mayo.
0: ¿Ves?
2: No, si voy a ir, la idea era que era de todo el grupo nomás. Pero no importa. Ahora, si voy a despedirte con el tema del Marioso. Esa
0: anoche
2: me acosté curado, esa va para el Peco.
0: Oye, sé que ya pusimos esa canción, amigo Tacha. La pusimos al comienzo del programa. La pusimos muy temprano, po. La embarramos. Los Sabanales, por favor, me dice mi amigo Marcelo Acuña. A ver si alcanzamos, porque sé que estamos medio atrasados. 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De hecho, van a llegar los marcianos, creo que mañana. ¿Cuándo es el 24? O 25, creo que llegan los marcianos. O no llegaron, iban a llegar para el partido de Brasil. No, se va a acuerdo cómo era la historia. 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Tenemos las 20:53. Queremos agradecer, por supuesto, a nuestros amigos que nos escribieron, nuestro amigo Luis La Zona Blanca y todos nuestros auditores que nos pidieron canciones. Si no cumplimos con alguna, no, se las pusimos todas. No quedamos pendientes con nada hoy día, ¿eh? Quedamos en cero. Amigo Rosamel, ¿tiene algún saludo por ahí usted?
1: Don Patricio Garrido.
0: Don Patricio Garrido, ya.
1: ¿Quiere escuchar al Cerrito Leo Dal?
0: ¿Y sabe que lo tengo acá? No. Ay, perdón. No, tendría que buscarlo y me va a demorar mucho. Ya tenemos las 20:54, tenemos que despedirnos. Mañana vamos a estar aquí de nuevo, si Dios quiere, a las 7 de la tarde. No lo alcanzo, para que le voy a mentir. Pero queda pendiente para mañana. Quedamos pendientes con el saludo y, por supuesto, los sabanales de nuestro amigo Marcelo Acuña, que nos está escribiendo por ahí, que están tonteando entre los sabanales, el amigo Tacha, el amigo Raúl, que está de cumpleaños, y para toda la gente que nos escribió, a los arrieros de San Carlos que están en este momento ahí en reunión, para todos ellos un saludo tremendo y nos vemos mañana si Dios así lo quiere. Esperamos que lo hayan pasado bien, que hayan escuchado buena música. Mañana tenemos un tremendo programa, tenemos un grupo invitado mañana. Tenemos regalos mañana de nuevo, así que tenemos harto movimiento mañana si Dios. Así que esperamos que Dios les bendiga a todos, que tengan un descansar, pero buenísimo, para la gente que va a trabajar, los que tienen que trabajar ahora, y que Dios les bendiga a todos. Nos vemos mañana, si Él mismo así lo quiere. Chao. Que descansen. Vamos a escuchar, para terminar, Un día sin ti de los Futigos del Amor. Mire qué bonita. Un día sin ti. Gracias, nos vemos mañana.

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1: ...21 horas... ...en punto...
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2: Hola, ¿qué tal? ¿Cómo están? Ya son las 21 horas con 4 minutos. Estamos comenzando Conexión Auditiva en este día jueves 23 de julio. Oye, julio pasó, prácticamente está pasando rápido. Ya estamos en la que más, ¿cierto? Como se puede decir, de este mes, pero que ha traído bastantes sorpresas, ¿cierto? Precipitaciones, fríos intensos, nevazones, aluviones, desbordes de ríos, inundaciones varias. Bueno, en fin, ha sido un mes bastante complicado para muchas personas y a lo largo de nuestro país. Hoy nosotros te vamos a acompañar hasta las 22 horas 10 de la noche con la mejor música de los años 90. Hoy corresponde Conexión Auditiva Jueves de Tagada. El otro día tuvimos, ¿cierto?, el martes de Pololeo, que estuvo bueno, ¿cierto? 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En cuanto a las cosas para apoyar la venta a través de el correo electrónico y también a través de internet. Ya, amigos míos, vamos a seguir revisando buena música. Son las 21:07 minutos. En este jueves de Tagadá nos quedamos con el sonido de... Este es Haraway, esto se llama What is Love, y lo escuchas en Conexión.
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Son las 21 con 22 minutos. Seguimos haciendo conexión auditiva en la 104.3 FM. Somos Radio Karina, la radio de la amistad. En este día jueves, donde revisamos la música de los años 90, los años parte de los años 2000. En esta sección que dura una hora, ¿cierto? Le dedicamos una hora en esta semanita que estamos, ¿cierto? Recuerda que vamos de lunes a jueves. Entonces, el lunes, música como la que estás acostumbrado. El martes nos vamos a los lentos, a la música de pololeo. ¿Cómo estarán? ¿Estarán pololeando esto los días martes o no? ¿O ya se acabó definitivamente eso? Bueno, en fin, los miércoles vamos con música habitual del programa y los jueves hacemos una pequeña previa recordando la música de los años, aquellos años. ¿Ah? Como la música que estás escuchando en este jueves de Tagadá. 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
1: 21 con 35, les decía, ya aumentó un minuto más. 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Diseño web también para nuestros amigos que quieren de alguna manera cambiarle el rostro a su negocio. 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Ese es tu negocio. Lo otro es una red social que tú pones una pequeña descripción. Sigue Jueves de Tagadá en la radio. 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
1: 10 minutos nos separan de las 22 horas, faltan 10 minutos para las 10 de la noche. Estamos ya prácticamente llegando al final. Nos queda un pelito, pero mientras yo te voy a contar que este programa es presentado por Llaves Urrutia, Seguridad Automotriz, Cierre Centralizado, Alza Vidrios, Inmovilizadores, copia de llave con chip, dependiendo del auto, el modelo, ¿cierto? 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Vamos a revisar el pronóstico del tiempo. Bueno, se esperan precipitaciones en el resto de la jornada. Vientos de 14 kilómetros, digo, se me lengua la traba. Tenemos una humedad del 93% y la calidad del aire está en 14. Tiene una calidad de 14. Eso quiere, no está ni tan malo ni tan buena, ¿eh? Está como entre Tongoy y Los Vilos. Se esperan precipitaciones para el día viernes, pero son probables solamente. Vamos a tener un día nublado, según lo que dice el pronóstico. Más que nada las precipitaciones que podrían caer, ¿cierto?, serían durante esta noche de día jueves 23. Esperemos, ¿no? ¿Ah? Esa fue la actualización. Recuerde que el tiempo se actualiza constantemente y los vientos del norte pueden rajar por el sur. En fin, la noche tiene varios cambios según los viejos antiguos. Amigos míos, esto ha sido Conexión Auditiva en su versión de día jueves de Tagadá. Te esperamos para el día lunes. No, pues, sí, pues para el día lunes. Lástima que terminó el día lunes. Te esperamos nuevamente con una nueva edición de nuestros ahí está la característica de nuestros distintos estilos que tenemos. Ah, tenemos de todo. Tenemos música de hoy, música de ayer, ¿cierto? Siempre en el aspecto juvenil, ¿cierto? Y adulto joven. Tenemos buenos consejos, ¿cierto? Poquito bla bla y más música. De todo ahí le vamos mezclando. A veces nos pegamos también y hablamos más de lo que corresponde, pero siempre con respeto. No nos metemos en política, no nos metemos en ningún tema, porque el programa no tiene esa línea editorial. Así que gracias por la sintonía dispensada nuevamente en esta jornada de día jueves. Yo les invito a que permanezcan en sintonía porque se viene música muy buena acá en la Radio Karina, que ha seleccionado a nuestro amigo Guillermo Ríos para que tú te acompañes hasta las 12, me parece que está la programación. Que estén muy bien, cuídense. Chao, chao.

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1: 21 horas. 55 minutos.
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0: 23 horas, 30 minutos.
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Hola, hola, ¿qué tal? ¿Cómo están? Muy, pero muy buenos días. Cuando ya el reloj marca las 7 de la mañana con 8 minutos, ya estamos en vivo y en directo para acompañarles en este show de noticias de Oh, Karina, al despertar. En esta jornada de día, estamos a día viernes, en este bendito viernes. Buenos días, bienvenidos, que el buen Señor, el Dios de paz, nos llene de muchas bendiciones y éxito en esta jornada de día viernes 24 de julio. Bueno, bendiciones tanto para ustedes como para quienes trabajamos acá en la radio Ocarina. Buen día, bienvenidos. Es día viernes y de inmediato vamos a revisar el santoral y las estadísticas del día en esta jornada de día viernes 24 de julio. Hoy, 24 de julio, el santoral está recordando a nuestras buenas amigas que llevan por nombre Cristina. Cristinita, que lo pase muy, pero muy bien. Ahí me acordé el tiro ahí de nuestra amiga Cristina Sandoval, que nos escucha siempre ahí del sector San Camilo. Para ella y para todas las amigas que llevan por nombre Cristina, Cristinita Romero. Hay muchas amigas que llevan por nombre Cristina. Que lo pasen muy bien en el día número 205 del año. Es el día hábil 17 de un total de 22. Nos quedan 7 días para finalizar el mes. Sí, porque el mes culmina el próximo viernes. En una semana más estaremos despidiendo el mes de julio. Estamos en la semana número 30 y nos quedan 160 días para finalizar el año. Ahí están las estadísticas. Y usted dirá, ¿cuánto falta para el 18 según nuestro contador electrónico? Bueno, están faltando en nuestra cuenta regresiva 55 días, 19 horas y 49 minutos faltan para fiestas patrias. 55 días, 19 horas y 49 minutos. Ahí está el contador para fiestas patrias. Y para que termine el mes, queda una semana, porque el próximo viernes estaremos a 31 y se acabará el mes. Pero cada día tiene su afán. Hoy día es viernes, bendito viernes. Buen día nuevamente en el santoral. Saludamos a nuestras amigas de la sintonía que llevan por nombre Cristina. Comenzamos, arrancamos este show de noticias de Ocarina al despertar en este día viernes 24 de julio. En este bendito viernes.

Son ya las 7 de la mañana con 15 minutos, 7 con 15 en este show de noticias de Ocarina al Despertar. 7 de la mañana con 15 minutos y vamos a revisar por acá el tiempo y algo más. ¿Qué dice el tiempo? Bueno, partimos con Arica, siempre Arica, la ciudad de la eterna primavera. En Arica, 21 grados en Arica, 20 grados en Iquique, 22 grados para Antofagasta, Copiapó, 30 grados. La Serena y Coquimbo, 19 grados. En Valparaíso, 17 grados con nubosidad parcial. Santiago, nubosidad parcial, máxima 18. En Rancagua, nubosidad parcial, máxima 17. En Talca, París y Londres, no va a llover, 16 grados la máxima con nubosidad parcial. En Chillán, tampoco va a llover, máxima 14. Concepción, máxima 14. Temuco, máxima 12. Y en Temuco, llueve. En Valdivia también va a llover, máxima 11. En Puerto Montt, si usted tiene viaje a Puerto Montt, máxima 10. En Coyhaique, máxima 6. En Torres del Paine, máxima 2. En Punta Arenas, allá en la tierra del ovejero, en Punta Arenas, se espera una máxima de 2 y va a caer agua nieve, agüita nieve. En el territorio antártico chileno, menos 2 la máxima. Chile, como es país tricontinental, nos vamos a Chile insular, el archipiélago Juan Fernández, allá en la isla Robinson Crusoe. Allá se espera una máxima de 14 con nubosidad parcial. En Isla de Pascua se espera cubierto y lluvia por la tarde. Si usted tiene viaje a la Isla de Pascua, va a conocer allá. Sí, andan algunos San Carlinos allá en la Isla de Pascua. Sí. Así que vaya usted donde sus amigos ahí de Isla de Pascua, allá 21 grados. Veamos el tiempo para la región de Ñuble. ¿Qué dice la región de Ñuble? Copquecura 14, San Carlos y Chillán 14 grados con cielo con nubosidad parcial. Ahí está el informe del tiempo, datos que nos proporciona la Dirección Meteorológica de Chile, perteneciente a la Dirección General de Aeronáutica Civil. El tiempo para San Carlos dice que tenemos 6 grados de temperatura, 6 grados de temperatura y se espera una máxima que llegue a los 15 grados. Nubosidad parcial. Amenaza de lluvia hoy no tendremos. Salida del sol. Hoy día a ver si podemos ver el sol. 7:51 minutos saldrá el astro rey. La puesta de sol 17:57 y el último rayito de luz 18:25 minutos. A esa hora se va a ocultar el sol el día de hoy, a las 18:25 minutos. Ahí daremos comienzo a la salida o a la, bueno, a la noche San Carlina. Ahí está. Vamos a revisar por acá el tiempo para mañana. Mañana llueve, el domingo también llueve. Ahí está el informe del tiempo. Solo hoy día tendremos un descanso. Hoy día también descansará la tierra para mantener el drenaje en óptimas condiciones, porque mañana vuelven las lluvias a la zona. 7 de la mañana con 18 minutos, 7:18 en este show de noticias de Ocarina al Despertar. 7 de la mañana con 18 minutos, 7:18 en este Ocarina al Despertar. Es día viernes. Bendito viernes. 7:18.

Son ya las 7 de la mañana con 22 minutos, 7 con 22. Ahí estaba la J-Lo, la Jennifer López, el Pitbull. Ese era el tema del Mundial de Brasil, el último Mundial que fuimos nosotros. En 2014 fue, ¿no? Más o menos. Vamos a ver si este Mundial vamos, al que viene. Bueno, ahí estaba ese tema con el señor Pitbull y Jennifer López. Hablando de la J-Lo, me llegó una invitación a mí, ¿sí? Y a la gente de la radio, de Jennifer López, ¿sí? Está de cumpleaños día. Nació un día como hoy. Los invito a celebrar mi cumpleaños 57. Y le dije, pero no va a estar el pesado tu marido, que está siempre enojado. No, me dijo, no está. Sola nomás con mis amigos. Bueno, se le agradece. Vamos a ver si podemos encontrar vuelo para el cumpleaños 57, que se mantiene espectacular la J-Lo a esa edad, 57 años. Sí. Bueno, 7 de la mañana con 23 minutos, 7 con 23 minutos. Vamos a revisar los diarios mejor. Los diarios que partimos con lanación.cl. Mire lo que hizo Estados Unidos. Gobierno de Estados Unidos impuso arancel a Chile del 12,5% por no combatir el trabajo forzado. La medida surge tras las conclusiones de la investigación bajo la sección 301 iniciada en marzo, la cual determinó que la omisión legal distorsiona el comercio. Chile quedó ubicado dentro del grupo de 54 naciones sancionadas con la tarifa más alta del plan norteamericano al carecer de régimen prohibitivo específico, según los datos que arrojó la indagatoria. ¿Sí? Acá en Chile se los hace trabajar mucho y a lo mejor las autoridades no se dan cuenta, incluso nos quieren hacer trabajar más. Pero Estados Unidos le subió el impuesto a Chile, porque aquí a los chilenos se le hace trabajar con trabajo forzado. Estamos igual que en China, en todos los países donde, por supuesto, a la gente se le hace trabajar trabajo forzado. Y es por eso que Estados Unidos impuso este arancel de 12,5% al Estado de Chile. ¿Por qué? Por no combatir el trabajo forzado. ¿Qué me dice usted? ¿Usted está obligado en su trabajo ahí? ¿Trabajo forzado todo el día y el jefe está con el látigo? ¿O la jefa? ¡Trabaja! ¡Trabaja! Bueno, ahora señores, jefes, jefas, van a tener que sacar el látigo si quieren que Estados Unidos no nos cobre el 12,5% por trabajo forzado. En otras informaciones destaca el diario La Nación.cl. Quirós anuncia veto supersivo a la eliminación del anatocismo en la mega reforma. ¿Qué es lo que es el anatocismo? El titular de Hacienda sostuvo que hay un informe del Banco Central, un informe de la Comisión del Mercado Financiero, y se basa en esos informes técnicos que es por lo menos el anatocismo va a ser enviado con veto supresivo. Ahora, el anatocismo es lo que ocupan los bancos, tengo entendido, para cobrarte los créditos de interés. Usted se atrasa y ese crédito que le pone el banco, ese se llama anatocismo. ¿No lo sabía? Bueno, hoy aprendimos una nueva palabra. ¿Qué más? Destaca el diario La Nación.cl cuando son las 7 de la mañana con 25 minutos, 7:25. Aguas del Valle anuncia que el servicio de agua potable normalizado en la ciudad de Ovalle. ¿Qué más? Ni leí lo que ponía. Rosalía pide perdón a fans argentinos por su por compartir videos sobre la derrota en el Mundial. No te la van a perdonar, Rosalía. En Argentina está primero el fútbol, después la música. Así que lo siento, Rosalía. Jaime Pizarro contó la verdad sobre el supuesto interés de Colo-Colo en Bocinha. Bueno, ahí están las principales. ¿Qué pasó con Pedro Pascal? ¿Recibirá estrella en el Paseo de la Fama de Hollywood? ¿Será el tercer chileno? Ah, dice usted, ¿quiénes son los otros? El actor, distinguido con el especial reconocimiento 2027, transformándose en el tercer chileno luego de Don Francisco. Sí, Don Francisco es el primero. Don Mario Kreuzberger y Lucho Gatica, bueno, en obtener una estrella en el emblemático lugar. Está Lucho Gatica, el rey del bolero, y Don Francisco.
acusado gigante internacional, don Mario Kreuzberger. Y ahora, Pedrito Pascal. Titulares del diario lanación.cl cuando ya el reloj marca las 7 de la mañana con 27 minutos de este día, viernes 24 de julio, 7 de la mañana con 27 minutos. ¿Qué dice el tiempo? Hoy día no saque paraguas, el traje de agua, déjelo en la casita, el impermeable, las botas. Hoy día no llueve, dice el informe del tiempo. Déjelo airear un poquito. Mañana vuelven las lluvias. ¿A usted que le gusta la lluvia? ¿Usted que dice que cae plata del cielo? Bueno, mañana sigue cayendo más platita del cielo. Pero mañana, hoy día nos conformamos con cielo con nubosidad parcial. Tibiamente aparecerá el sol hoy día. 7 de la mañana con 28 minutos. 7:28. Esto es Ocarina al despertar en día viernes. Bendito viernes.

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6: Ya todo de vuelta con ustedes cuando faltan 26 minutos para que sea las 8 de la mañana. No llueve hoy día, no llueve hoy día, dice el informe del tiempo. Qué bueno, un descansito, las lluvias. Bueno, en la música vamos con un clásico, con el inglés Phil Collins. Y este tema que publicó en abril de 1990. Algo pasó en camino al cielo. El inglés Phil Collins. Ya faltan 25 minutos para las 8. 25 para las 8 en Ocarina al Despertar.

Está faltando ya 21 minutos para que sea las 8 de la mañana. Comienza lentamente a amanecer en San Carlos. Hoy día el Astro Rey saldrá a eso de las 7:51. Es decir, en 12 minutos más se va a proyectar el primer rayito de luz. Tenemos música, escuchábamos a Phil Collins. Ese tema que publicara en abril de 1990. Algo pasó en Camilo al Cielo. Sometime happened in the way to heaven. ¿Está bien o no? Más o menos nomás dijo el profe inglés. Bueno, lo mío era el chino mandarín cuando estaba en la escuela. Ya, según Estados Unidos estamos igual que en China. Nos tienen trabajando nuestros empleadores a trabajo forzado. Es por eso que Estados Unidos le cobra un 12,5% de arancel por trabajo forzado. ¿Se siente usted en este momento como trabajador forzado? Sí, si usted, yo no tenía ganas de salir a trabajar hoy día. Me forzaron. Sí. La fundación Sus Hijos los fuerza a salir a trabajar. Ya, faltan 20 minutos para que sean las 8 de la mañana. Seguimos revisando los diarios en este despertar, pero antes vamos a saludar a quienes están reportando sintonía desde muy temprano. Tenemos ahí a nuestro buen amigo Luis Alberto Vera, que quiere venir a buscar un premio del mediodía con Chile, pero los premios los entrega la colega don Luis Alberto. Sí, ella dice en horario del programa. Lo dice todos los días y a cada rato. Los que ganan premio tienen que retirar su premio en horario del programa. Y el programa folclórico va de 12 a 1 y media. Ya, ahí está la respuesta para don Luis Alberto. Tenemos a Arturo Rivera. ¿Cómo está, Arturito? ¿Cómo va? Rosalía Riveros, buenos días. Rosalía Riveros, Marcelito López Ortiz. Ya, ¿quién más tenemos por ahí? Juanito Quesada. ¿Cómo va, Juanito? Nuestro amigo Nico. ¿Quién más está por ahí? Nuestra amiga Rosita Romero Palacios. ¿Cómo está nuestro amigo Víctor? Que está también ahí. Hoy estoy viendo que están todos haciendo meme con los tipos estos que se perdieron en la, allá en la montaña. Ya, se saturó las redes sociales ya. Sí, todo el mundo ahí haciendo los famosos con inteligencia artificial. Está buena, sí, pero problema que ya se empieza a chacrear la cosa. Bueno, no se puede pegar un viajecito uno que... ¿Cuánto salió el rescate? Más de 100 millones. Bueno, todos están con publicidad, ¿eh? Está buena. Ya, seguimos avanzando en este... Y vamos a revisar por acá. ¿Qué más? El panda se ocultó en al menos 4 casas. El Ministerio Público detalló el periplo de 5 días para evitar ser detenido del imputado por balear a 2 carabineros. Ayer quedó en prisión preventiva. Es el gran titular que destaca hoy día el diario Hoy por Hoy. Magdalena Müller tuvo que aprender un libreto en 6 días. La actriz desarrolló un intenso trabajo para sumarse al musical Ready Woman o Mujer Bonita. Durante respuestas de Quirós a alcaldes opositores, si prefieren que no los compense, no se compensa, dijo por críticas al proyecto. Mirko Josic regresa a Chile tras 20 años. El DT ganador de la Libertadores del 91 con Colo Colo llega en septiembre. Ah, yo lo pensé que lo traían porque había ganado el Mundial Juvenil el 87. Sí, claro que sí, con Boban, Prosinecki y compañía. Faltan 17 minutos, en ese tiempo era director técnico de Yugoslavia, después de que los yugoslavos ganaron el Mundial, después que Escobar en los Balcanes. Ustedes saben lo que pasó en la guerra de los Balcanes, ¿sí? Y ahí se dividieron, ¿cierto?, los yugoslavos en croatas, serbios, Montenegro, en fin. Bueno, los profesores de historia que van a esta hora escuchándonos deben saber de eso, ¿cierto? Un buen tema a tratar, tema de actualidad, profesor de historia. Mirko Josic, yugoslavo en aquel momento, cuando vino a defender en el 87. ¿Sí? Bueno, tema de actualidad tiene ahí el profesor de historia para que haga hoy día. Hola, profe de historia. Faltan 16 minutos para las 8. Ahí están los titulares del diario Hoy por Hoy. Volvemos a la música y hoy día vuelve el fútbol. Vuelve la Superliga.
Hoy día juega el Colo, claro, el super líder ante el poderosísimo Limache. También, ¿quién más juega hoy día? Unión La Calera. Bueno, comienza nuestra liga. Uy, ayer el O'Higgins casi le hace la gracia al Boca. Jugó bien el O'Higgins, primer tiempo. Bueno, el O'Higgins. Pero perdió 1-0, pero como dicen ahí los expertos en fútbol, fuchibol, quedó la llave abierta, 1-0. Acá lo damos vuelta, dicen los de O'Higgins. La próxima semana, el próximo jueves 30, juega O'Higgins en el partido de vuelta ante Boca Junior. Lo dan vuelta el capo de provincia. Faltan 16 minutos para las 8. En este día viernes, en este bendito...

Está faltando 14 minutos para que sean las 8 de la mañana. 14 minutos faltan para las 8 en este show de noticias de Oh, Karina al despertar. Estaba Yo Vasconcelos y su set de gol. Comienza el día la liga de primera, la chilena. Ya sabemos que Colo Colo juega con 10 puntos de ventaja sobre su máximo perseguidor. Ya, vamos a revisar por acá el diario Las Últimas Noticias, pero antes de ir con el LUN, vamos a revisar cómo está la economía el día de hoy. Para usted que va a la bolsa, tiene que hacer transacciones, ¿sí o no? Bueno, a ver si le sirve de algo estos datitos que le entrega su estación de radio Ocarina FM a esta hora de la mañana. El valor de la unidad de fomento UF, 40.844 pesos 79 centavos. 40.844 pesos 79 centavos el valor de la UF. La UTM, unidad tributaria mensual, tiene un valor de 71.649 pesos. Esa se mantiene estable durante todo el mes de julio. 71.649 pesos. ¿Cómo anda el dólar? Está más caro el dólar, subió casi 15 pesos con respecto a ayer. Ayer estaba a 931 y hoy día está a 946 pesos. Eso debe ser porque Chile es un país donde hay trabajo forzado, según Estados Unidos, y por eso nos cobra el arancel. 946 pesos 24 centavos. 946 pesos 24 centavos cuesta un dólar. Ni los chinos le cobran ese arancel por trabajo forzado. El euro, 1.076 pesos 37 centavos. 1.076 pesos 37 centavos el euro. Reiteramos, valor del dólar, 946 pesos 24 centavos. ¿Qué dice el LUN, el diario de Las Últimas Noticias? A ver. Mejor salario y más dotación. Detalle del plan de fortalecimiento de carabineros. Indicaciones del Ministerio de Seguridad serán vistas por el Congreso. Daniel Johnson. Se necesita funcionarios con vocación y formación y buenos sueldos. Mono Sánchez llena camiones de comida en Coquimbo y se trata de contagiar las ganas de ayudar, dice el Mono Sánchez. El Mono Sánchez, el arquero de Coquimbo. Ahí está el mono. ¿Dónde está el mono? Allá está el mono. ¿Qué más destaca por acá el diario? José Antonio Neme cayó en una estafa de SMS, de servicio de mensajería. Pasaste sin tag. ¿Ya? Le cobraron un tag y lo pagó como un millón de pesos. No, pero José Antonio no se creía tan vivito. Bueno, cualquiera le puede pasar. A cualquiera le puede pasar, ¿ya? Porque si a usted le llegan que tiene que pagar tal cosa, usted sabe dónde tiene que pagarla. ¿Sí o no? El banco no le va a andar cobrando con mensajitos de texto. ¿Ya? No, usted sabe dónde tiene que pagar y usted sabe lo que debe. Usted, por ejemplo, si tiene alguna deuda con Fala Persa o almacenes por ahí, por dar algún nombre, ¿cierto? Usted va allá nomás, pues le dice, ¿sabe? Yo tengo una deuda con usted, ahí la paga. Pero esos mensajitos que llegan al teléfono y pagan este link, no, ni se le ocurre abrirlo. No. Si debe, va a la misma tienda y la paga. Como consejo, para que no le pase lo del amigo Neme, que le dijeron que debían tag, ya lo pagó nomás. Resulta que fue una estafa. Faltan 10 minutos para las 8. 10 minutos faltan para las 8 en este show de noticias de Ocarina al despertar. Es día viernes. ¿Qué dice el tiempo? El tiempo dice que hoy día no hay amenaza de lluvia. Tenemos una temperatura de 6 grados, sensación térmica de 5. El viento sopla del noreste y se desplaza a una velocidad de 9 a 16 kilómetros. Se espera una máxima de 14, 15 grados por la tarde. Faltan 9 minutos para las 8. Mire cómo se va proyectando el primer rayito de luz. Qué lindo, qué hermoso este momento. Cuéntame tu vida. Lamentablemente no lo podemos ver acá en el pueblo porque hay algo de bruma. Pero yo le cuento más. Desde nuestra cámara aérea que está allá en la punta de la antena de Ocarina podemos ver ahí cómo se ve el amanecer. Lindo, hermoso. A esta hora porque se está proyectando el primer rayito de luz que nos va a acompañar hoy día
hasta las 18:25, donde será el último rayito y de ahí daremos paso a la noche de San Carlina. Faltan 9 minutos para las 8. 9 minutos faltan para...

0: Están faltando 6 minutos para que sean las 8 de la mañana, 6 minutos faltan para las 8. Seguimos saludando a quienes reportan sintonía. Estábamos recién conversando ahí con la Julita. Saludos para ella, que tenga un buen día. La Julita Valenzuela nos estaba hablando por ahí. Nos pide algo de Pedrito Fernández. ¿Viene Pedrito día, no? Vamos a ver si está contratado Pedrito Fernández a venir a la radio día. Es que sale caro traerlo todos los días, pues, Julita. Cobra muy caro, Pedrito. Vamos a ver si traemos a alguien, algún imitador que cobre más barato. Saludos para nuestra amiga Alicia Andana, que ya está ahí manejando. Oiga, ¿no tenía idea que había una nueva línea colectivo? Sí. ¿Cómo se llama? No me acuerdo cómo se llama, pero creo que hay otra línea colectivo. Hay mucho colectivo en San Carlos. ¿Está bien o no? ¿Qué dicen los amigos choferes? Me gustaría que ustedes respondieran, ¿eh? Yo hace tiempo que ya dejé de ser usuario de la línea colectivo. Así es, yo ya cambié de estatus. Estoy a otro nivel social. ¿Sí? Yo me compré un vehículo Dodge. Sí, un Dodge. Un Dodge Ruedas. Claro. Así que... Pero por ahí leí que hay una nueva línea de colectivo. ¿No será mucho colectivo o está bien? Bueno, saludo a nuestra amiga Alicia, que es experta ahí en tránsito, al igual que nuestro amigo Juanito. Juanito Quesada también, que también nos puede decir si está bien que haya más colectivos o no. También otro experto en tránsito, nuestro amigo Arturito Rivera, que también nos puede decir si está bien o no. Tengo entendido que también hay otra línea de taxis en San Carlos. ¿Se acuerda cuando antes las líneas de taxis estaban en la plaza? ¿Sí? Las cuatro lados de la plaza había... era bonito eso. Ahí estaba la central. ¿Sí? Me acuerdo que por el lado de la iglesia estaban los Maipú, por el otro lado estaban los Cotaxi, los Lautaro y los Maipú. Eran las cuatro líneas que tenía San Carlos. No sé si se mantienen todas vigentes todavía, pero me acuerdo que estaban ahí, en la plaza, uno iba ahí. Ahí estaba la central telefónica de los taxis, estoy hablando ahí. ¿Qué año puede ser eso más o menos? Años 90, más o menos. ¿Se acuerda que también teníamos un reloj en la plaza grande, que estaba frente a donde está la municipalidad? Antes había un colegio ahí que se quemó, y ahí se achurrascó ese reloj que hubo en la plaza. ¿Sabe que pensando bien, la plaza antigua era bien moderna a todo esto? Era más acogedora, no sé. Estoy hablando yo de la plaza de los 90, más o menos. Bueno, sigamos saludando. Sigamos saludando ahí a nuestra amiga Carmencita Zúñiga, ahí que los tiene con bracerito. Buena, mira, vamos a ir a buscar uno para traerlo para acá. No. Nuestra amiga Carmencita Zúñiga, de Cocinería a las 7, ahí está esperando en el Mercado Monumental con braceritos. Para el frío, dice. Ya. Y bueno, y para que vaya a servirse un caldillito al Mercado Monumental de San Carlos. Ya. Cocinería 7. ¿Ah? Con bracerito le está esperando ahí nuestra querida amiga ahí para que se caliente los piececitos. Sí, está bien eso, ¿ah? ¿Eh? Para deshumecer los pies. Porque uno tiene que cuidarse. Los resfríos comienzan con el descuido de los pies. Uno tiene que cuidarse los pies. A veces uno anda con los pies muy húmedos, los calcetines a veces muy húmedos, o el zapato está muy húmedo. Y ahí uno se resfría. Y uno le da nomás. ¿Se acuerda que antes le metíamos papel de diario? ¿Sí o no? Aprovechábamos leer el diario. Era multiuso el diario antes, porque uno lo leía en el baño. ¿Sí o no? Y ese mismo después a veces servía para meterlo ahí en el zapatito para que anduviera el pie sequito. Por eso nos resfriábamos poco antes. Porque andábamos con la ropa húmeda. Importante ese dato. Saludos para el Patito Gatica. Tenemos a Emilia Concha. Joel Navarrete, que también está reportando sintonía. Por acá tenemos a Jorge Gómez, Ariel Ortiz, José Antonio Jiménez, Marcelito Troncoso. Todos ellos reportan sintonía a esta hora de la mañana. Revisamos el diario La Tercera de la Hora. Así se llamaba antes, ya que estamos recordando los tiempos antiguos. A ver, ¿qué dice la parte nacional? El diario La Tercera. PDI confirma hallazgo de dos mujeres fallecidas en sector precordillano de Alto del Carmen. Según detallaron desde la PDI, el cuerpo de las víctimas se encontraban en lugares de difícil acceso. O sea, tenemos que sumar más gente fallecida por los sistemas frontales. Detienen a dos personas por tráfico de armas en la Florida. Tenían un subfusil en su poder. Abogada Leslie Sánchez. Asumimos que el riesgo de ir al TC, Tribunal Constitucional, siempre es alto, pero tenemos fe en nuestros argumentos. ¿Ya? ¿Qué más destaca por acá? El cardenal Jomalí, en vez de mostrarle el latido a la mujer sería bueno que lo escuchara el médico que comprometió a preocuparse de la vida. Fórmula de Hacienda para compensar los municipios divide a alcaldes y tensiona la discusión en el Senado. Tras lluvias, el peligro sigue bajo tierra. Suelos saturados elevan el riesgo de socavones y deslizamientos en el norte. Bueno, acá también, pues, a veces mucha agua hace que se formen socavones. Ahí están los titulares del diario La Tercera. Ya falta un minuto, uno para las 8. Es día viernes. Bendito viernes. Oye, seguimos saludando a gente que nos reporta sintonía a esta hora. Nuestro amigo Samuel Araneda está por ahí. ¿Cómo está, don Samuel? Claudita Alarcón. Buenos días, Claudita.
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0: Nuestro amigo Héctor Quirós. Yo tenía un amigo llamado Héctor. Cuando lo pasaba a buscar, le gritaba igual que Aquiles en la película Troya. ¡Héctor! Son exactamente las 8 de la mañana. 8 en punto de la mañana en Ocarina, al despertar. El día viernes. Bendito viernes.

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1: 8 de la mañana. 4 minutos.
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regreso junto a ustedes cuando ya el reloj marca las 8 de la mañana con 7 minutos. Es día viernes 24 de julio. Vamos por el último esfuerzo de la semana para muchos. Para quienes están ahí con trabajo forzado. ¿Sabes que yo me reí cuando leí la noticia en la mañana? Que Estados Unidos le había agregado un 12,5% los aranceles a las importaciones chilenas porque aquí nos hacían trabajar a trabajo forzado. Así que su jefe, jefa, la está esperando con un látigo para que trabaje. Como dijo Sañartu, el filósofo Sañartu, trabaje, porque para eso le pagan. 8,7. Aquí está The Cure. That's like heaven. Como en el cielo. Me falta más pronunciación, me dice mi profesor de inglés. Yes, very well, I do. Así que sigan trabajando a trabajo forzado con el látigo. 8 de la mañana con 8 minutos. 8,8. Hay que tomárselas con humor las cosas, ¿sí o no? 8,8. 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

Just Like Heaven, como en el cielo, tema que publicaran en octubre de 1987 la banda The Cure. 8 de la mañana con 10 minutos, 8 con 10, seguimos revisando los diarios para que usted se levante informado en este Ocarina al despertar, en este día viernes, bendito viernes. Ya, revisamos por acá el diario El Mercurio, o el EMOL, según su acrónimo en internet, destaca por acá los 134 días de Rodríguez, quien es el ex subsecretario de Hacienda que renunció tras dar positivo en drogas. Fíjese que este gobierno, cuando asumió, dijo que su principal preocupación iba a sacar a los extranjeros del país. Pero hasta el momento ha sacado más ex subsecretarios que extranjeros del país. Oiga, los ex subsecretarios no duran nada en este gobierno. Sí. Lluvias. Un 48% evalúa bien el despliegue del gobierno y un 84% valora labor de los alcaldes. Bueno, los alcaldes son los primeros que están ahí. Sí, son la carne de cañón ante toda la emergencia. Los primeros son los alcaldes y alcaldesas. Bueno, el 47% dice que Quirós es el ganador por reconstrucción, según las encuestas. ¿Qué más destaca por acá? Una angustia terrible, relato de productores pisqueros, uno de los sectores más golpeados por los temporales. Chiquillo, para el 18 va a estar caro el pisco, la piscola. ¿Fue histórico el temporal de julio? Pregunta que se hace en el Mercurio. ¿Qué dicen los registros de 70 años de lluvia y el impacto de la sequía? ¿Qué más destaca el diario El Mercurio? Tenían subametralladora de policía argentina. Dos detenidos por tráfico en la Florida. Armas estaban ocultas en su vivienda. 8 de la mañana con 12 minutos. 8 con 12. Ucrania ataca fábrica militar de Rusia e impacta en cadena logística. Hay 6 muertos. Zelensky confirmó la ofensiva. ¿Qué más destaca por acá? El diario... Fiscalía Nacional debe resolver si abre o no indagatoria a persecutores de caso Flores tras denuncia de su defensa. Bueno, caso Flores, ¿te sabe cuál es el caso Flores? Ella contrataba gente, ¿cierto? Y le decía que tenía que pagarle platita todos los meses por contratarla. Es una práctica que en algunos lugares se hace, ¿eh? Sí, contratan sobre todo los servicios públicos. Hay gente que dice, mira, yo te voy a contratar para que trabajes en tal departamento, ¿sí? Pero todos los meses tenés que depositarme una larita de tu sueldo. Pero el trabajo está seguro. Esa es la famosa cuota Flores, que por ahí también se hacen otras cosas. Ex fiscal general en retiro del ejército y directores de centros de estudios, el nuevo Consejo Consultivo de Seguridad. Una víctima fue aplastada por una avalancha. Encuentran dos cuerpos en Alto del Carmen tras sistema frontal. ¿Qué más destaca por acá? El diario El Mercurio. Encubridora habría sido su pareja. El periplo de El Panda tras atacar a carabineros. Todos quedaron en prisión preventiva. Seguridad. La agenda post-reconstrucción. La legislación integral para reformas a las policías que anuncia Arrau. Batería de proyectos contempla reforzar la ley Naín Retamal. Cobre y litio exentos. Salmones con arancel. Detalle de los productos chilenos afectados por gravamen. Porque según Estados Unidos, el impuesto es porque aquí se hace trabajar a la gente con trabajo forzado. Ese es el impuesto que sube. Con decirle que hasta los chinos quedaron horrorizados. No. Diputados expresan molestia por Niyatun para imputado por crímenes de carabinero. Parlamentarios pidieron tomar medidas estrictas. Frustran ataques de dos menores de 10 y 11 años en colegio de la región de la Araucanía. Se les encontraron arma blanca y pasamontañas. Bueno, ahí están las principales informaciones que destaca por acá el diario El Mercurio.
Bueno, Estados Unidos sube los aranceles porque son dueños de todo casi. Por eso nos reímos, lo decimos en forma irónica, de que en Chile hay trabajo forzado. Bueno, puede que haya, puede que sí, puede que no. Como dicen los prisioneros, lo único que quieren es dinero, más dinero. Aquí está este éxito de 1986 con Los Prisioneros. Eso del amor a... Qué gran verdad esa. Hay gente que dice, no, yo trabajo por amor al arte. Mentira. Se trabaja por amor a la plata y punto, ¿no? Tengo vocación de servicio público yo. Mentira, quieren dinero. Bueno, dicen Los Prisioneros en esta canción. 8.16. 8.16. 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

8 de la mañana con 20 minutos, ahí están los prisioneros, quieren dinero, eso de amor al arte. no existe eso, todo hay platita de por medio. Bueno, haciendo bien honesto con el tema de Estados Unidos, bueno, como decía nuestro amigo Juanito que estaba por ahí, bueno, Estados Unidos, como no puede, ¿cierto?, con China, se mete con los países que hacen negocio con China. Y nosotros hacemos negocio con los chinos. Entonces, por eso nos dice el señor Donald Trump, dice que usted le compra productos a los chinos y los chinos hacen trabajo forzado. ¿Ya? Así que yo creo que esto puede marcar un precedente de que Chile deje de comprarle producto a los chinos. Y ahí puede ocurrir más adelante, quien dice que los moles chinos que están por todos lados terminen desapareciendo, porque Chile ya va a decir ya no nada más con los chinos, porque no queremos tener problemas con Estados Unidos. Por ahí va la cosa, ¿no? Porque tenemos varios analistas internacionales acá en la radio, ¿cierto?, que nos dan su punto de vista también, ¿sí? Eso fue lo que dijo Donald Trump, y lo dijo ahí nuestro amigo Juanito, que Estados Unidos no puede contra los chinos, ataca a los países que hacen negocio con los chinos, y nosotros hacemos negocio. Todo lo que usted tiene, todo es chino. Todo lo compramos en China. Entonces, Estados Unidos dice, usted va a pagar un arancel porque usted le compra a un país que hace que su gente trabaje en forma forzada. Usted sabe que a lo mejor usted está con ese teléfono que es chino, usted anda con ese auto que es chino, esa polera que es china. ¿Sabía usted que hay gente que trabaja días enteros en las fábricas chinas? Así, China, ¿cierto?, ocupa la obra de mano forzada, y por eso Estados Unidos le dijo a usted compra esa cosa 12%. Y eso no quiere decir que aquí en Chile tengamos trabajo forzado, aunque es un esfuerzo para algunos levantarse a trabajar, ¿sí o no? Ya, sigamos con los titulares de la prensa local. Dejemos a los analistas internacionales en su tema. Nosotros nos sumergimos en nuestra realidad. Y vamos a dar lectura al diario local El San Carlino. El San Carlino, el diario de la provincia de Punilla. Pésimo estado. Caminos rurales. A causa de intensas lluvias, vialidad y municipios hacen lo que pueden. ¿Qué más destaca por acá? Esta es una foto de archivo, ¿no? No es foto de archivo. Dice Camino Lo Palacio y Las Rosas, centro de Cachapoal. Parece un campo minado. Puros tanques pueden pasar por ahí, ¿no? Reportan luminarias apagadas en varios sectores de la ciudad y otros permanecen encendidas. 969 estudiantes de Punilla recibieron computadores para fortalecer su aprendizaje. Día del camionero, el ecosistema de la IA que transforma la seguridad en rutas chilenas. Día del camionero, mira, está bueno. Ya. ¿Qué más destaca por acá el diario? En noticia de la Municipalidad de San Carlos, entrega ayudas sociales para familias afectadas por el sistema frontal. ¿Sí o no? La Municipalidad de San Carlos comenzó este miércoles la entrega de ayudas sociales destinadas a las familias damnificadas por el reciente sistema frontal que afectó a distintos sectores de la comuna. En total, serán 42 familias beneficiadas en primera instancia con insumos gestionados por el municipio ante el gobierno central y a través de Senapred. La primera entrega se realizó en el sector San Luis de Arizona, donde 19 familias recibieron apoyo luego de que los anegamientos provocaran daños en terreno y viviendas. Las ayudas consideran kit de aseo personal y sanitización domiciliaria y kit de alimentación. Bien ahí por la gente que está sufriendo en esos sectores de la comuna. 8:24. Día viernes. Bendito viernes. 8:24.

8 de la mañana con 28 minutos. Oye, qué rápido pasó el despertar en Ocarina. Desde las 7 a 8 y media, 90 minutos de música e información en este día viernes, bendito viernes, en la radio Ocarina, la radio de la amistad. Revisamos el último día que alcanzamos antes de hacer un necesario coffee break. Vamos a revisar por acá el diario La Discusión de Chillán en su edición de hoy, viernes 24 de julio. Titular grande, la discusión: gobierno proyecta licitación de la cárcel para 2031, solo si se logra definir un terreno. ¿Se fija cómo se chutea la pelota para otro gobierno? En 2031 hay otro gobierno, ya. Claro que sí, así son. Subsecretario de Justicia aclara que el proyecto será parte de la primera etapa del plan de infraestructura penitenciaria hasta definir locación. Olímpicamente. Construcción de cuartel Pompe France de Chillán alcanza el 65% de avance. Preocupa déficit de 43% en acumulación de nieve en la región. Repuntan permisos de edificación en Chillán con alza de 35,4% en junio. Megareforma se atasca y abre disputas por finanzas municipales. Rebalse de aguas servidas afecta condominio desde que comenzaron las lluvias. Son los titulares que destaca por acá el diario La Discusión de Chillán. Y con esto damos concluida las lecturas de los portales de noticias y los diarios. Cerramos nuestro casquito virtual. Volvemos a las 9 ya con el detalle de la información. Nos vamos con alguien que está cumpliendo hoy día 62 años. Nació un día como hoy. Mira, con la fecha del día de hoy. Estamos hablando de don Gabriel Julio Fernández Capello. ¿Quién es Gabriel Julio Fernández Capello? Bueno, yo lo conozco, también estamos invitados al cumpleaños. La J-Lo también nos invitó temprano, también está de cumpleaños día, no sé dónde vamos a ir. Usted nos dice. Vamos a donde la J-Lo o donde el señor Vicentico. Eso, Vicentico, cantante, músico, compositor argentino, cofundador y vocalista de la banda Los Fabulosos Cadillacs. Está de cumpleaños día don Vicentico. ¿Cuánto cumple? 62 años. ¡Feliz cumpleaños, Vicentico! 8 de la mañana, 30 minutos, 8:30 en Ocarina al despertar. Último saludito para quienes han reportado sintonía durante la mañana. Gracias ahí a nuestro amigo Sebastián Vázquez, Mario Fuentes, Daniela Labrín. Por ahí teníamos un escuchante ilustre, don Héctor Guzmán. Mira, yo pensé que no nos escuchaban, Héctor, ¿no? ¿Quién más está por ahí reportando sintonía? Belén Medel, Alejandra Castillo, Catherine Figueroa, Joaquín Fernández, Benjamín Muñoz, Oscar Hernández. Todos ellos reportaron sintonía. Que tengan un buen bendito viernes. Hacemos un break y ya volvemos con la mañana Ocarina. Faltan 29 minutos para las 9. Faltan 29 para las 9 en Ocarina al despertar. Ya volvemos.

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1: 8 de la mañana, 34 minutos.
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8 de la mañana, 41 minutos. 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

0: 8 de la mañana, 57 minutos.
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Hola, hola, ¿qué tal? ¿Cómo están? Muy, pero muy buenos días. Sean todos bienvenidos a la mañana. Oh, Karina, mañana ya de día viernes. Por fin llegó el viernes, este bendito viernes. Viernes 24 de julio, día donde no vamos a tener amenaza de lluvia hoy. Va a ser un día de descanso de la lluvia. Mañana ya volverá la lluvia, pero eso es mañana. Cada día tiene su afán. Bueno, nosotros estamos de vuelta. Estuvimos tempranito de 7 a 8 y media en Ocarina al despertar. Y ahora volvemos a acompañarles de 9 a 12 con la mañana Ocarina. El abrazo musical para todos ustedes. Buen día, bienvenidos. Y como siempre, que el buen Señor, el Padre Dios, en su inmensa bondad, qué duda cabe que el bondadoso nos llene muchas, pero muchas bendiciones. Y sea una excelente jornada de día viernes 24 de julio. Comenzamos la mañana Ocarina en día viernes. Bienvenidos.

Reyes, así se llama ese tema que escuchábamos ahí con Emmanuel Ortega, cuando ya son las 9 de la mañana con 11 minutos, 9 con 11 minutos en esta mañana, Ocarina. Mañana día viernes 24 de julio, de inmediato vamos a revisar el santoral hoy día de la Iglesia Católica. Hoy día 24 de julio, el santoral de la Iglesia Católica recuerda a nuestras buenas amigas que llevan por nombre Cristina. Cristinita, que lo pase muy bien hoy día. Santa Cristina, tenemos varias amigas que llevan por nombre Cristina. Ahí me acordé de Cristina Sandoval, Cristina Romero, Cristina Aedo, María Cristina y Danilo. Sí, María Cristina me quiere gobernar y yo le sigo la corriente. Hay una canción por ahí que se llama también, que lleva por nombre Cristina. Es el día número 205 del año. Es el día hábil 17, un total de 22. 7 días quedan para finalizar el mes. El próximo viernes, en una semana más, estaremos culminando el mes de julio. Estamos a 21 días del próximo feriado, que va a caer día sábado 15 de agosto. Para eso faltan 21 días. Estamos en la semana número 30 y nos quedan para 2027 o para fin de año 160 días. Y para usted que ya está armando fuerzas para el 18, ¿cuánto falta para el 18 de septiembre? Le cuento de inmediato. Para fiestas patrias quedan 55 días, 17 horas y 47 minutos. 55 días, 17 horas y 47 minutos faltan para el 18. Ahí están todas las estadísticas que usted quiere saber. 9:12, nuevamente bienvenidos a la mañana, Ocarina. Es día viernes. Bendito viernes. 9:12.

Ahí estaba Olguita Tañón con Chino Miranda, con la que manda, dijo Chino Miranda en la canción. ¿Ah? ¿Cómo en Las Vegas se llama ese tema? Cuando ya son las 9 de la mañana con 16 minutos, 9 con 16 en esta mañana, Ocarina. Mañana de día viernes 24 de julio. Nuevamente Cristina, que lo pase muy bien usted, Cristinita, que está de onomástico hoy día. Felicidades, que tenga un lindo día, que la regaloné en harto. Ya vamos a saludar a quienes están de cumpleaños día. En un par de minutos más le vamos a saludar a usted que nació un día como hoy. Pero antes, veamos cómo nos va a tratar la madre naturaleza. Revisamos el informe del tiempo para hoy. Con la música de Wolfgang Amadeus Mozart, revisamos el tiempo. El tiempo dice que hoy día no va a llover. Tendremos nubosidad parcial. Y la temperatura hasta ahora en San Carlos es de 7 grados. El viento sopla del noreste a una velocidad de 8 a 15 kilómetros. La salida del sol hoy fue a las 7:51. A esa hora estábamos acá en la radio y transmitimos en vivo y en directo el amanecer. O el primer rayito de luz. A las 17:57 minutos comenzará hoy día la puesta de sol. Y la noche San Carlina dará comienzo a las 18:25. A esa hora daremos comienzo a la noche San Carlina. Duración de la luz diurna para las actividades que ustedes tengan que hacer al aire libre: 10 horas y 6 minutos tendremos de luminosidad. Aunque usted no lo crea, los días se van alargando de a poquitito, de a poquitito. Bueno, la proyección mañana. Después de este descanso de las lluvias, mañana vuelve la lluvia, al igual que el domingo. Ahí está el informe del tiempo, dato que nos proporciona la Dirección Meteorológica de Chile, perteneciente a la Dirección General de Aeronáutica Civil. No se olvide que en este programa de largo aliento, 3 horas de programa, 180 minutos de música e información, estaremos junto a ustedes hasta el mediodía de Chile. Aquí está el peruano Pedro Suárez Vértiz. Me estoy enamorando. 9:18, marca el reloj acá en los estudios de su estación de radio preferida, Ocarina FM. No se olvide que hoy día es viernes. Bendito viernes.

9 de la mañana con 22 minutos, 9 con 22 minutos. Agradecer a toda la gente que se está conectando con nosotros, a quienes nos están saludando, a quienes nos están llamando. Bueno, agradecidos totales, o gracias totales para todos quienes se conectan con nosotros. Ahí en la transmisión del fanpage de la Radio Karina ya tenemos a harta gente por acá. 9 con 22 en esta mañana, Ocarina. Vamos a revisar por acá de inmediato quienes están de onomástico, Cristina, y vamos a saludar también a quienes están de cumpleaños, quienes nacieron un día como hoy, como Juan Carlos Fuentes Arenas, de cumpleaños. Nuestros amigos Franco Fuentes, Marisela Rodríguez Bravo, Rodrigo Caro, Angélica Luarte. Todos ellos nacieron un día como hoy. Felicidades, que lo pasen muy bien. Y si usted tiene a alguien en su mente que nació un día como hoy y ya no está, bueno, le recuerda con cariño, ¿eh? Se recuerda con mucho cariño. Recuerda que estas personas que a veces no están físicamente viven eternamente aquí, en el corazón. Eternamente. Son eternos. Mientras los recordemos, seguirán vivos en nuestros pensamientos y en nuestra alma. Bueno, vamos a ver dentro de los famosos quién nació un día como hoy. Está cumpliendo 62 años. Nació bajo el nombre de Gabriel Julio Fernández Capello, más conocido como Vicentico. Cantante, músico, compositor argentino, cofundador y vocalista de Los Fabulosos Cadillacs. Si usted quiere escuchar algún tema de él, ahí nos escribe, nos llama y me dice: sugiero tal canción de Vicentico, ¿ya? Así que escríbanos nomás. ¿Y quién más nació un día como hoy? Jennifer López, que se lo pasa discutiendo con Ben Affleck, pero ella sonríe. Él discute y ella sonríe a la cama. Pero ¡ay, que llena la casa! Bueno, un día como hoy, 24 de julio de 1969, nació en Nueva York, Estados Unidos, Jennifer López. 57 años cumple la J-Lo y se mantiene muy bien a sus 57 años. Ahora, si usted quiere escuchar algún tema de la J-Lo, ahí nos llama, nos escribe, nos sugiere alguna canción y la incluimos en la parrilla programática de la radio, que ya está lista, la parrilla programática musical de esta mañana. Ahí están los famosos, al igual que usted, que nacieron un día como hoy. 9:25 de la mañana. Ricky Martin y su éxito de 1992. Dime que me quieres. Dime que me amas. Dime algo. Pero dime. 9 de la mañana, 25 minutos, 9:25. Es día viernes. Y el viernes decimos acá en la radio:

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1: 9 de la mañana. 28 minutos.
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6: De regreso junto a ustedes y volvemos con Vicentico, quien está de cumpleaños hoy día. Nació un día como hoy, cumple 62 años, quien fue parte también y fundador del grupo Los Fabulosos Cadillacs. Aquí está este tema en su carrera como solista. Vicentico, creo que...

Vicentico, creo que me enamoré. Año 2012, por ahí debe ser ese tema, más o menos, que canta ese tema Vicentico. Ah, bueno, ¿cuántos años está cumpliendo Vicentico? 62 años. Nació bajo el nombre de Gabriel Julio Fernández Capello, conocido como Vicentico, cantante, músico, compositor argentino, cofundador y vocalista de la banda Los Fabulosos Cadillacs. Comenzó su carrera en paralelo allá por el año 2002. Vicentico nació el 24 de julio de 1964 en Buenos Aires, Argentina. Felices 62 años, Vicentico. Me invitó a su cumpleaños, ¿eh? Sí, sí. Me dijo que acompañara, que fuera con alguien de la audiencia de la radio Ocarina. Así que si usted quiere ir, sí, tengo un boleto más para ir al cumpleaños de Vicentico. Pero también me invitó la J-Lo. Sí, ¿para dónde vamos? Como dijo Marc Anthony, ¿para dónde voy o para allá voy? ¿Cuál cree usted que va a estar más entretenido? Entretenido de los cumpleaños. ¿El de Vicentico, que cumple 62, o la J-Lo, que cumple 57? Que seguramente va a estar peleando con Ben Affleck, aunque se separaron ahí. Me decía, pero él siempre la acompaña. Sí, sí, es verdad que se separaron, se divorciaron, pero siempre la acompaña. Sí, bueno. Saludos para María Elgueta, que está por ahí, me mandó un audio. Señora María, tiene que tener paciencia porque a mí me cuesta un mundo escuchar los audios, porque cada vez que voy a escuchar un audio, me llama alguien, tengo que responder, tengo que salir al aire, buscar información, así que se me hace difícil cuando me mandan audios. Así que no es que no quiera escucharlo, es que no tengo tiempo. Como dicen por ahí, no doy el ancho para leer los audios. Marujita de Chiguayante, buenos días, también está saludando. ¿Quién más está por ahí en sintonía? Don Héctor, Juanito, Arturito, Rosita Romero Palacios. Tenemos por acá a Rosita Rivero, Marcelito López, Alicia, Carmencita Zúñiga, nuestro amigo Luis Alberto Vera. En la transmisión del Fast Pace tenemos ahí a nuestra amiga Gatita Lenda, Mónica Sepúlveda. ¿Cómo está, Mónica? Mirellita Ortega también nos escribe. Carlitos Dante. Mirna, que está también ahí escribiéndonos. Blanquita Escobar, nuestra amiga Elena Ocaña, Yolandita Norambuena y un montón de gente más. Nuestra amiga Tori Carrasco. Mucha gente conectada a través de las cuatro señales que Ocarina tiene al aire. Son cuatro señales. Estamos en la frecuencia modulada, cubriendo la región del Maule, Ñuble y Biobío. Estamos también saliendo a Chile y al resto del mundo a través de nuestra página web. Nuestra dirección ahí en el ciberespacio es www.ocarinafm.cl. Estamos también en la aplicación que puede descargar en su teléfono, la app, y estamos también transmitiendo hasta ahora vía Facebook Live. Así que el saludo a toda la gente que nos está viendo ahí en la transmisión del Facebook Live. ¿Cansado de no tener internet o televisión digital en el campo y las compañías tradicionales no llegan? ¿Y sabe qué más? No van a llegar. Para que usted no se pierda hoy día el comienzo de la Liga de Primera en Chile. Comienza la Liga de Primera del fútbol nacional, la segunda rueda, donde tenemos a Colo-Colo con 10 puntos de ventaja. Colo-Colo está mirando así. Y se pone así. ¿Dónde viene el segundo? ¿El tercero? ¿Yo no? Pero cuidado, cuidado. ¿Se sabe la fábula de el conejo y la tortuga? Cuidado. Que una vez le pasó, también tenían 10 puntos de ventaja. Pero vamos a ver qué pasa. Hoy día comienza la liga, la apasionante liga chilena. Y si no tiene internet, ¿cómo lo va a ver? Si no tiene televisión digital, ¿cómo lo va a ver? 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Ahora sí que nos vamos con el cuarteto sueco ABBA. Y este tema que publicaron en inglés y también en español en forma simultánea. Este tema se llama

Dame. Los suecos. ABBA. Cuando faltan 22 minutos para las 10 de la mañana. Estamos a 22 minutos de las 10 en esta su mañana, Ocarina.

0: De regreso con tu tema cuando faltan 17 minutos ya para que sean las 10 de la mañana. Ahí teníamos ese tema con los suecos ABBA y ese dame, dame, dame amor esta noche. Dice la canción que fue publicada en 1980 con los ABBA, que grabaron en sueco primero, en inglés, y también incursionaron de misma forma en el mercado de habla hispana y les fue muy bien. Bueno, ellos no hicieron muchos conciertos, pero fueron los pioneros en grabar videoclips. Claro, ellos se especializaron en grabar videoclips. A lo mejor usted dice, pero es que antiguamente sí, pero lo que había antes como recepción de videoclip eran conciertos de artistas. Por ejemplo, usted dice Elvis. Bueno, Elvis, ya hablemos de Elvis. A Elvis se le grabaron las canciones que podemos ver, o los videoclips son partes de película. Conciertos en vivo. Pero que hayas hecho un videoclip para la canción, los pioneros fueron los ABBA. Y esto fue porque las integrantes femeninas del grupo, una de las integrantes femeninas, Agneta, ¿cierto? Tenía terror a viajar en avión. Y tenía terror porque era mamita y tenía sus hijos chiquititos. Ella era mamita en esa época. Y tenía terror de que le pasara algo y que sus niños quedaran sin mamá. Entonces se negaba a viajar en avión y eso impedía de que el grupo hiciera giras a nivel mundial. Entonces ahí decidieron hacer videoclip y ahí mandaban la canción promocionada también en videoclip para que la gente los conociera en distintas partes del mundo. Por eso ahí también a los suecos ABBA se les atribuye ser los primeros impulsores de difundir su música a través de videoclip. Reitero que lo que hay antes de ellos son registros de películas o de conciertos grabados de otros artistas. Por eso yo ponía como ejemplo a Elvis, ¿sí o no? De que todos los temas de Elvis que están vigentes son de alguna película, ¿sí o no? Por ejemplo, el Viva Las Vegas, la película Viva Las Vegas. Bueno, seguimos avanzando. Echar la aclaración antes de volver a la música nuevamente. 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Sea cual sea el motivo, la gente lo ha columpiado, pero de lo lindo. Todo el mundo haciendo publicidad de ellos. 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Aparece con los amigos ahí que se extravieron en la... 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Volvamos a la música, a las canciones. En la mañana, oh cariño. Los Reyes Gitanos nos traen este éxito que grabaron en 1989. Volaré.
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0: Faltan 12 minutos para las 10.

0: Blue dipinto di blu. Bueno, así se llama el tema originalmente, conocido como Volare, tema que popularizó en 1958 el cantante italiano Domenico Modugno. Con ese Domenico Modugno conquistó al mundo. Así es, allá en 1958. Ya, vamos a ir con informaciones del ámbito local que ustedes esperan. Andamos buscando por acá y hay, generan pocas informaciones. Estamos buscando. Bueno, antes de ir a las informaciones, recordar e indicar que estamos junto a los amigos de Supermercado Mi Casa. 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Faltan 7 minutos para las 10. Vecinos de San Carlos manifestaron su preocupación por problemas persistentes en el funcionamiento del alumbrado público en distintos puntos de la comuna. Situación que fue expuesta mediante llamada a los medios de comunicación. Entre los reclamos se solicita intervención por luminarias apagadas en varios sectores de calle General Venegas, Gasmuri, con Chacabuco. Indicó que la situación se ha mantenido durante largo tiempo. Pero hoy día en la mañana yo pasé por ahí, ¿eh? Estaba solucionado el problema. Había luz. ¿Está bien ahí? Sí, habían solucionado el problema. Asimismo, otro vecino reportó que en calle Sargento Aldea una luminaria permanecía encendida de manera continua durante 3 días, lo que evidencia una falla al sistema de iluminación pública. También pasé por ahí. Está solucionado el problema. Las observaciones reflejan las preocupaciones de los residentes por el adecuado funcionamiento del alumbrado público, servicio considerado fundamental para la seguridad y el normal desarrollo de las actividades de la comuna. Pero yo pasé por ahí porque parte de la ruta que yo emprendo cuando vengo en la mañana tempranito para la radio, Tipín 6:30 de la mañana, y eso lo vi solucionado. Así que bien ahí, la autoridad local responde rápido al llamado de los auditores o de la gente que, bueno, nos hace dar a conocer las inquietudes que tienen con respecto al alumbrado público. Lo que es bueno y se tiene que aplaudir. La respuesta rápida de las autoridades. Faltan 5 minutos para las 10 de la mañana. Un clásico de 1984 con Paloma San Basilio.
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0: Dice Paloma San Basilio.
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0: Cuando faltan 5 minutos para las 10.
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0: en la mañana, oh Karina,
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1: 9 de la mañana. 58 minutos.
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1: De regreso junto a ustedes cuando el reloj marca las 10 de la mañana con un minuto, 10 con un minuto, y volvemos con otra cumpleañera. Está cumpliendo hoy día 57 años, ni se le nota los 57 años, ¿eh? Así es. Bueno, los años no pasan por ella, ella pasa por los años. Estamos hablando de Jennifer López, que está cumpliendo hoy día 57 años. Una noche más. 10 con 1, la cumpleañera Jennifer López. Y gracias por la invitación al cumpleaños, pero creo que voy a ir al cumpleaños de Vicentico. Me queda más cerca.

0: la mañana con 5 minutos, ahí escuchamos a Jennifer López, la J-Lo, que está cumpliendo hoy día 57 años. Estupenda. Bueno, que los que estamos dentro de esa edad de los 50 nos vemos bien, nos vemos súper joven. Bueno, hay que mantenerse y se ha mantenido súper bien. Aunque con filtro, dicen algunos. Oiga, estos pobres chiquillos de que se perdieron en la nieve o quedaron ahí atrapados en la nieve, lo han molestado bastante, sobre todo con el tema del filtro. Usted, bueno, va a sacarse foto con filtro, ¿no? O así nomás. Sí, hay gente que se saca foto con filtro. Hay otros que no ponen nada ahí en... Y uno no los conoce. De repente hay gente que coloca ahí como perfil una flor. Un auto. Entonces uno dice, estoy hablando con una flor, un auto, un perro, un gato. Claro, en las redes sociales. Bueno, y hay gente que le pone alto filtro a las redes sociales. Y después de repente uno las conoce y dice, ay, ¿era usted o estaba hablando con su hija? Ya, vamos a seguir avanzando en esta mañana. 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Y uno les dice, ¿y dónde está la guagua? No, si yo no tengo guagua, tengo perrito. Otros andan con gatitos, andan con todas sus cositas, ¿cierto? Para que el animalito. Y que está bien, no digo que esté mal, ¿ya? Pero ya existe ese tipo de persona, ¿eh? Sí. Además juegan pádel. 10:08. 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Volvemos a las informaciones cuando son las 10:09. Alcaldes de Ñuble piden prohibir forestales cerca de tendido eléctrico. A ver, esta información. Otra vez, en medio de la emergencia, los ojos de buena parte de Ñuble están puestos sobre las plantaciones forestales. Así como ocurrió con los incendios del verano, el reciente sistema frontal volvió a dejar sin luz a comunas rurales por días, y los alcaldes apuntan a los monocultivos cerca del tendido eléctrico como uno de los principales culpables. Si bien el 99,7% de los hogares ya recuperó el suministro eléctrico, hubo localidades de las provincias de Punilla e Itata que estuvieron al menos 3 días a oscuras. En Copquecura, el alcalde Jorge Romero fue directo. Copquecura lleva 3 días sin energía eléctrica, y eso es producto de la gran cantidad de árboles que han caído sobre el tendido eléctrico. La provincia de Itata, donde está Copquecura, concentra la mayor cantidad de plantaciones forestales de la región. Según datos del Instituto Forestal, son 114.506 hectáreas, de las cuales 75.371 son de Pinus radiata y 35.991 de Eucalyptus globulus. En contraste, la superficie agrícola bajo explotación de Ñuble alcanza las 158.343 hectáreas. El peso del sector forestal en la región es abrumador. Si se excluyen el bosque nativo y los matorrales, las plantaciones industriales representan el 63,7% del suelo productivo de Ñuble, mientras que los terrenos agrícolas activos llegan al 36,3%. Una realidad que para los ediles explica por qué las comunas con más árboles siempre son las más golpeadas, tanto por el fuego como por el viento. La ley, o la actual ley, el artículo 57 de la Ley General de Servicios Eléctricos prohíbe plantar árboles cerca de los tendidos eléctricos y exige una separación mínima de 5 metros. Si el dueño no poda o tala, cuando corresponde la empresa distribuidora puede hacerlo a su costa y hasta denunciarlo ante la Superintendencia de Electricidad y Combustibles, SEC. Pero para los alcaldes esa norma no basta. Ha llegado el momento de legislar en beneficio de nuestros vecinos y vecinas, especialmente del mundo rural. Queremos que se genere una ley que impida a las empresas forestales y a los predios particulares plantar árboles exóticos junto a las líneas eléctricas, exige Romero. Los ediles esperan que esta difusión no corra la misma suerte que el proyecto de la nueva ley de incendios forestales, que fue aprobada por el Senado en enero, pero no avanzó en la Cámara de Diputados en el mes de marzo. Esa iniciativa incorpora cortafuegos obligatorios y zonas de amortiguación alrededor de las viviendas. En Ñuble quieren una medida similar, pero enfocada en la distancia entre las plantaciones y el tendido eléctrico. Nuestras comunidades sufren hoy estas situaciones donde nadie se hace responsable, cerró el alcalde. 10 de la mañana con 12 minutos. El uruguayo Sergio Fascelli.
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0: Quiéreme. Quiéreme tal como soy.
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0: 10 con 13.
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0: En la mañana. Oh, Karina.

Tremendo tema de finales de los 70 años, 79, el uruguayo Sergio Facchelli nos traía esa canción, Quiéreme tal como soy. Así, ¿eh? Que a veces cuando se enamora de alguien, se enamora de la foto de perfil. Claro, de esa foto, ¿cierto? Que está muy arreglada, así es, que tiene mucho filtro. Bueno, antes no existían la fotos con filtro o retocadas, sino existía que siempre cuando uno conoce a alguien se muestra distinto, nunca como es. Después ya cuando comienza la relación con esa persona, uno comienza a cambiar. No es que uno cambie, lo que pasa es que cuando uno conoce a una persona, finge ser otra persona o se comporta con mejores modales, digámoslo así. Después ya cuando entra el nivel de confianza, ya se te cae el vocabulario, ¿o no? Por eso dice la canción, quiéreme tal como soy, con mi defecto, así soy yo. Así soy yo, como dijo la señora. Bueno, 10 con 18 minutos. Viernes 24 de julio, Cristina. Saludar a todas nuestras amigas que llevan por nombre Cristina, que lo pasen muy bien. Antes de volver a las canciones, vamos a saludar ahí a los 293 estudiantes de San Carlos que recibieron computadores de la JUNAEP. ¡Qué buena! Ojalá lo utilicen bien, chiquillo, el computador. Creo que también se lo entregan con... es una herramienta de trabajo. Bueno, veamos la noticia, el detalle, la información. Pero antes de eso, yo le tengo una muy buena noticia a usted. 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Desde esta mañana, 293 estudiantes de San Carlos tienen una herramienta para estudiar. La JUNAEP hizo entrega de computadores portátiles a alumnos de establecimientos públicos de la comuna en el marco del programa Beca TIC, que busca reducir la brecha digital y apoyar los aprendizajes. Cada beneficiado recibió un computador portátil junto con programas, contenidos digitales y, por supuesto, acceso a Internet. La idea es que los estudiantes puedan usarlo tanto para sus tareas escolares como para explorar materiales educativos que le ayuden a avanzar en los estudios. La entrega no es menor en la provincia. En un total, 969 estudiantes de Punilla recibirán estos computadores y San Carlos concentra una parte importante de ese número. El objetivo del programa es claro: que el acceso a la tecnología no sea un lujo, sino una herramienta al alcance de todos. El Seremi de Educación Felipe Boquel destacó el impacto de esta política pública. Como Ministerio de Educación, estamos muy contentos de haber entregado 293 computadores para la comuna de San Carlos a través de JUNAEP. Para las familias, esto significa un alivio, una oportunidad de que sus hijos no se queden atrás en un mundo cada vez que exige más herramientas digitales. La beca TIC no solo entrega el equipo, sino que también asegura la conectividad, un punto clave en sectores rurales, donde el acceso a Internet sigue siendo un desafío. Los estudiantes ahora podrán investigar, hacer trabajos y conectarse con contenidos educativos sin depender de un celular o de ir a un ciber. La pregunta es, ¿lo ocuparán para eso?
¿O existe en ciber todavía o no? Yo creo que los ciber ya se acabaron hace tiempo, ¿no? ¿O existe por ahí alguno? Bueno, volvemos a la música. Aquí está Sergio Méndez y Brasil 66. Yo en lo personal sigo pensando que la mejor selección de todos los tiempos fue la de Brasil 70. Con Pelé, Tostao, Rivelinho, Gerson, Carlos Alberto a la cabeza. ¿A usted piensa que es España? Mire, yo vi los partidos de España. Pero con uno de mis hijos coincidíamos. En la fase de grupo, si usted vio los partidos de España, le daba sueño a uno. Porque España tenía la pelota, tocaba. No es culpa de España. Es que es culpa de los equipos que enfrentaron a España, que no le hicieron nada. Puro toque, tocando. Bueno, Sergio Méndez, más que nada.

0: 10 con 24 minutos, ahí estaba Más Que Nada con Sergio Méndez y Brasil 66. Así es, cuando Brasil jugó el Mundial del 66, que le fue mal, ¿cierto? ¿Sí o no? Bueno, pero el 70 se armó una gran selección, entretenida. Yo creo que, con mucho respeto, creo que el último jugador espectáculo que hemos visto ha sido Ronaldinho Gaúcho. El resto no digo que sean malos jugadores, pero Ronaldinho era un espectáculo en los jugadores. Yo no sé si ha habido otro. Yamil, ahí. ¿Sí o no? Pero como que hoy día los jugadores de hoy en día tienen miedo de hacer un enganche y sacarse al jugador. Porque como que le hacen el empeño y la tocan para el lado. Y ahí ya el partido se pone monótono y aburrido. Por eso decía yo, que no estoy en contra del fútbol español. Me parece fantástico y creo que todo el mundo quería que España fuera campeón. Pero es muy monótono, te aburre. Uno, los más nostálgicos, echamos de menos un Garrincha, un Pelé, un Maradona que se sacaba 4 o 5 jugadores, se lo volvía a sacar o no. Un Ronaldinho Gaúcho, que se pasaba jugador, toma tú y a mí, te la... ahí está, pum, pa, pum, chis, adentro. ¿O no? Ya no se ve eso. Además que los técnicos no te dejan hacer eso. Técnicos tocan. España para mí era un equipo bueno, tremendo, no hay nada que decir, pero parece como un equipo de baby. Claro, la técnica de ellos, y además que entrenan jugando baby fútbol, para quienes han jugado baby fútbol alguna vez, ¿sí o no? Pero en cancha grande, rápido el toque, de primera. Bueno, son nuevos estilos de fútbol. Nosotros nos quedamos con la escuela antigua del clásico 10. Bueno, dejemos el fútbol de lado, si no me van a retar. Ya me retaron ya. Vamos a saludar a esta hora de la mañana a los amigos. 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Porque dicen que yo soy el malo. ¿Pero qué saben de mí? Aquí está el año... Este tema lo grabó en 2006. El gran Salo Reyes. Acorralado entre mis lágrimas.
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0: 10 de la mañana, 27 minutos. 10 con 27 en la mañana. ¡Oh!

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1: 10 de la mañana. 31 minutos.
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2: Están faltando ya 25 minutos para que sea las 11 de la mañana. En la música tenemos aquí en Tadio Nomástico hoy día, Cristinita Aguilera. Feliz Onomástico, Cristinita Aguilera, quien nos trae su éxito 2006, Candyman. Algo así como el hombre caramelo. Faltan 25 minutos para las 11 de la mañana en la mañana. Oh, Karina.

Ahí estaba Cristina Aguilera con ese tema, Candyman, el hombre caramelo. 22 minutos faltan ya para las 11 de la mañana, la gente nos sigue saludando, escribiendo, compartiendo, y yo agradezco bastante, porque es un programa bastante sencillo, música e información, pero usted de una u otra forma lo prefiere para acompañarse en esta mañana a través de las cuatro plataformas que Ocarina tiene a su disposición. Díganos, ¿dónde nos está escuchando o viendo? Ayer un montón de gente nos envió, ¿cierto?, su receptor de radio. Mucha gente escucha radio. Por masacre, el medio más masivo sigue siendo la radio. Aunque hay algunos por ahí que digan lo contrario, pero la radio la lleva. Bueno, y hay gente también que nos escucha a través de la página web www.ocarinafm.cl. Estamos también a través de la app, de la aplicación que usted puede descargar. Y también ahí tenemos a mucha gente en el fanpage de la radio Ocarina o en la transmisión del Facebook Live. A ver, ¿a quién tenemos por ahí? Nuestro amigo Edison Carvajal, conocido mundialmente y en todo el mundo como Nani. Ahí está el amigo Nani, Edison Carvajal. También tenemos a nuestra amiga Lunita, que nos pide un tema de Vicentín.

Vicentico, porque nos recuerda que Vicentico hoy está de cumpleaños. Tenemos también a Rosita Acuña Vázquez, a nuestra amiga Lucía Ibáñez, nuestra amiga María Angélica Toro, que nos pide algo de Nana Mosquori. ¿Quién más tenemos por ahí? Cristinita Sandoval, que está celebrando su onomástico, dice que lo va a pasar con su papi. Joanita Acuña y un montón de gente más que está conectada hasta ahora en la mañana y saludándonos. 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Sistema Frontal mantiene 5.499 afectados y 110 damnificados en Ñuble. Hoy día tenemos un descanso y mañana vuelve la lluvia nuevamente a la zona. A ver, el Sistema Frontal que azota la región sigue dejando números complicados. De acuerdo con el último informe de Senapred, hay 5.499 personas afectadas, 110 damnificadas y una persona albergada en la región de Ñuble. Lo positivo, no se registran lesionados ni fallecidos. Lo positivo. Las viviendas también sufrieron el golpe del agua. Se contabilizan 177 casas con daño, 143 con daño menor, 31 con daño mayor y 13 quedaron destruidas. Una vivienda más sigue en evaluación, esperando el veredicto de los equipos técnicos. Las comunas más golpeadas son Coelemu, con 2.689 afectados, Ranquil, 1.172, San Carlos, con 733, Coihueco, con 279, Bulnes, con 252. El problema principal, fosas sépticas colapsadas, sistemas de agua potable rural interrumpidos, pozos contaminados y viviendas dañadas por lluvias. El Ministerio de Desarrollo Social ya está en terreno. Se ha aplicado 245 fichas básicas de emergencia, conocida por la sigla FIBE, de las cuales 234 ya están terminadas. Este instrumento es clave para medir la afectación de familia por familia y gestionar las ayudas del Estado de forma más rápida y precisa. En cuanto a los albergues, solo hay uno habilitado, el Liceo Polivalente Diego Micene Burgos de Copquecura. Actualmente una persona permanece allí. La cifra es baja, pero el dato confirma que hay gente que aún no puede volver a su casa. La luz es otro de los dramas. 4.996 clientes siguen sin suministro eléctrico, lo que equivale al 1,9% del total regional. Las empresas distribuidoras están trabajando para reponer el servicio, pero los sectores más apartados siguen a oscuras. Las rutas. La cosa mejora. La red vial principal está operativa, pero los caminos secundarios Ñiquén, San Carlos, Quiñón y San Fabián siguen interrumpidos. Aniegos, socavones, crecida de los ríos, puentes dañados mantienen a los equipos de vialidad y municipios trabajando sin parar. Sin tomar aliento están los chiquillos trabajando. El agua potable es otro frente crítico. Tres sistemas de agua potable rural siguen afectados. Coilem y Ranquil. Y se está abasteciendo con camiones aljibes. Además, dos fosas sépticas colapsadas en San Carlos, Coelemo, Bulnes, Coihueco y Yungay mantienen en alerta a las autoridades sanitarias. La Dirección General de Aguas entregó un dato que alivia. Todas las estaciones de monitoreo están bajo el umbral de alerta azul, sin riesgo de desbordes. Pero ojo, ojo, pestaña y ceja, el monitoreo sigue, porque el agua no da tregua y el clima puede cambiar de un momento a otro. Bueno, hoy día no hay lluvia, pero mañana vuelven las precipitaciones a la zona.
Seguimos saludando a Cristina, que está de nomástico y nos visita. Cristina en los subterráneos. Esta es la Cristina Ronsenbinja. Nos trae este éxito de 1992. Voy en un coche. Cristina. Faltan 16 minutos para las 11 de la mañana. En la mañana, oh Karina.

Ante la consulta de nuestros auditores, ¿dónde es el llamado de comandancia del Cuerpo de Bomberos? Informamos, roble con mata. Incendio estructural, roble esquina mata.

Cristina de los Subterráneos, Voy en un coche. Éxito que impusiera en nuestro país allá por 1992, la Cristina Rosenbinken. Bueno, seguimos avanzando, reiteramos el llamado comandante. El Cuerpo de Bomberos informa incendio estructural. Cuando es incendio estructural, quiere decir que hay algo que se está quemando, una casa, una bodega. Bueno, estamos con noticias en desarrollo, estamos ahí tratando de buscar más información. Reiteramos el llamado al Cuerpo de Bomberos de San Carlos, informa lugar del incendio estructural, roble con mata, roble con mata, roble con mata, ya. Cerca de ahí de donde hay una bodega, la Muni, ¿o no? ¿Dónde está la casa de la Violeta, no? ¿Por ahí? Mi GPS mental me lleva ahí, ¿o no? A ver, los amigos que son taxistas saben más. Esa es la esquina que yo estoy, estoy ahí. ¿Sí? Ahí cerca hay un asunto de ropa americana. Ahí está donde hay una bodega de la municipalidad donde entregan cosas. Y la otra esquina está la Casa de la Violeta. Roble con mata. Incendio estructural. Si usted tiene más antecedentes, bueno, compártalo con nosotros. Eso es lo que tengo yo hasta el momento, ¿cierto? En esa esquina, según lo que yo trato de memorizar. Roble con mata. Esa esquina. Ahí es la cosa hasta el momento. Estoy tratando de abrir las cámaras, ¿cierto? Que tenemos ahí para poder ver dónde es. Ya, estamos viéndolos. Ahí hay nuestro amigo Arturito, los ojos de 60 minutos. Arturito, díganos por ahí. Mande fotos. Usted que anda ahí en la ruta, en la calle, como taxista. Ahí nos ayudan harto los taxistas para ver lo que ocurre. Roble, esquina, mata. Ahí es la cosa. Sí. Donde trabaja ahí la bodega. Ahí trabaja el amigo Carlos Moni, ¿no? ¿La bodega? ¿Es ahí o no? ¿Dónde es la cosa? Por favor, ayúdenme, que la gente empiece a preguntar. Todos nos asustamos, sobre todo los que estamos trabajando y que la casa queda ahí. Bueno, ahí estamos a la espera. A la espera, roble, esquina, mata. Ahí en la esquina donde está la casa de la Violeta Parra, para que usted se ubique. Sí, ahí es la cosa. ¿Qué nos dicen por acá? No me diga que es un operativo de Operación Daisy. ¿Sí? Ya, vamos a ver qué pasa, porque a veces hacen esto igual que en gendarmería, también hacen estas cosas así como un incendio y nos asustan a todos, nos dejan con el corazón en la mano. Bueno, estamos tratando de averiguar, pero el llamado comandante del Cuerpo Bombero dice que esa es la esquina. ¿Sí? Esa es la esquina. Bueno, mientras recabamos más información, nosotros vamos a recordar e indicar que estamos junto a los amigos de Carnicería Los Gatti. 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Ahí estamos, buscando más información con respecto al incendio estructural. Eso es en Mata con Roble, en la esquina ahí de la Casa de la Violeta Parra. Pero no es la Casa de la Violeta. Hay una bodega de la municipalidad también en esa esquina. Ahí. Al frente, cerquita, está una de ropa americana. Y en la otra casa vi una amiga que... Siempre se me olvida su nombre, querida amiga, que usted tiene tiene un grupo que va en ayuda a lo demás, una olla común. ¿Cómo que se llama nuestra amiga ahí? Ya voy a acordar de su nombre, querida amiga. Y usted no es mezquina porque usted ayuda a los demás. Ella vive también en esa esquina, cerquita por ahí. Bueno, seguimos saludando a nuestra amiga Eliana Fuentes, que está también ahí en la transmisión del fanpage de la radio Ocarina, nuestra amiga Isis Barrales, nuestra amiga Juanita Orellana. Saludos ahí, dice hola, un saludo para Cristina de San Camilo, que lo pase muy bien de parte de Juanita. Bueno,
Es un simulacro, nos dicen. ¿No es? ¿Y qué hago yo con el susto, chiquillo? Todo asustado. Mire cómo me salta el corazón. Simulacro de incendio, entonces. Ahí en la bodega ahí de enseres que tiene la municipalidad, justo en esa esquina. Simulacro de incendio, ya. Calmemos las pasiones. Ay, señor, que nos hacen sufrir estos chiquillos con sus simulacros de incendio. Volvamos a la música mejor. De la autoría de Marco Aurelio. Nunca, nunca, vida mía, pienses eso. Amor por ti. Los Ángeles Negros.

0: es eso. Amor por ti, de la autoría de Marco Aurelio. Ahí estaba el éxito grabado por Los Ángeles Negros en 1972, con la inmortal voz de Germaín de la Fuente. Faltan 4 minutos para las 11 de la mañana. Reiteramos, el llamado a comandancia era simulacro de incendio. Simulacro, oiga, pero que le eché el susto, que lo saca, chiquillo, ahí, ¿eh? Bueno, por ahí me decía, yo me acordaba, no me acordaba de nuestra amiga Cecilia, pues nuestra amiga Chechi, de la Ruta de la Olla. Ella vive también por ahí cerquita, ahí en donde estaba el simulacro de incendio. Sí, bueno, yo pensé al tiro ahí, la gente que trabaja en la Casa de la Violeta, la gente que trabaja ahí en la ropa americana, ¿sí o no? Y la gente ahí de la bodega de la Muni, que está justo ahí, una bodega municipal. Pero era un simulacro de incendio. Pero todavía no se me va a hacer el susto. Qué increíble, ¿eh? Bueno, seguimos avanzando. Vamos a ir con más canciones a esta hora de la mañana. 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Faltan 2 minutos para las 11 de la mañana. Vamos con más informaciones. Municipio contratará geógrafo para proponer actualización del plano regulador. Información que extraemos del Diario Electrónico San Carlos Online. Saludos a don Mario, que nos escucha todos los días y fanático de la radio. Don Mario, sí, siempre me lo tomo en la calle. Me dice, ¿cómo estás, don Memo? Me dice, don Memo, lo escucho todos los días. Oye. El plano regulador de San Carlos tiene 17 años y ya no da abasto. El crecimiento de la comuna, los nuevos proyectos habitacionales y la urgencia por ampliar el cementerio municipal llegaron al municipio y dar el primer paso, contratar un geógrafo para que elabore una propuesta de modificación como posible solución. El Consejo Municipal ya aprobó esta contratación. Se acosta con el visto bueno de los concejales y concejalas. La urgencia más inmediata está en el cementerio municipal. Según ha advertido el Consejo Municipal, el recinto le quedará espacio para apenas 100 sepulturas. El alcalde Rubén Méndez lo explicó sin vueltas. La única forma de ampliar la capacidad del cementerio es ampliar la superficie. Y eso pasa por una modificación al plano regulador que ya está en marcha. El plan actual data del año 2009 y los especialistas coinciden en que es un atraso importante. La ciudad creció en estos 17 años, pero gran parte del año 2009 y los especialistas coinciden en que es un atraso importante. La ciudad creció en estos 17 años, pero gran parte de esa expansión se hizo sin una planificación comunal clara, a través de proyectos habitacionales particulares. Hoy se requiere revisar zonas verdes, áreas industriales, equipamiento y otro uso de suelo para adecuado al plano de las necesidades actuales. El geógrafo contratado tendrá algunos meses para preparar la propuesta. Ese es el plan A, dijo el alcalde, refiriéndose a la inversión que necesita para el cementerio. Pero el ex concejal Jorge Silva advirtió: los cambios que se requieren deben de ser de un estudio no de una sola persona, sino de especialistas y también con la debida participación de la ciudadanía. El caso del cementerio, eso sí, parece ser un problema de falta de planificación oportuna en el plano regulador mismo. Consultado el concejal Daniel Pizarro, que preside la comisión del caso cementerio, señaló: se le pidió por tercera vez a la administración conocer cuál es la propuesta de solución en torno a las carencias del terreno para la construcción de sepulturas, dado que la proyección del cementerio San Carlos es de 100 sepulturas y para Cachapoal 150 nichos. Resulta imperativo actualizar este instrumento que después de 17 años ya no refleja lo que San Carlos es ni lo quiere ser. La propuesta del geógrafo aún deberá ser evaluada por el Consejo Municipal antes de cualquier cambio que sea definitivo. La pregunta es, cuando nosotros nos vayamos para el patio de los Callao, ¿dónde vamos a quedar nosotros? ¿Se quedan 100?
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0: algo contigo. Vicentico está de cumpleaños, diga, felicidades. Vicentico, 62 años, qué lindo bolero este, ¿eh? Lo ha cantado María Marta Serralima, grandes boleristas. Pero esta es la versión de Vicentico. Me gustaría tener algo contigo.
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0: Vicentico, 11:02 en la mañana. Oh,

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1: 11 de la mañana. 6 minutos.
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De regreso junto a ustedes cuando ya el reloj marca las 10, perdón, las 11 con 10, era al revés la cosa, 11 con 10, en esta mañana, Ocarina. Un recuerdo con Stevie Wonder, ¿se acuerda de Stevie Wonder? Nos trae este tema que se llama Amor Compartido, tema que publicó en agosto de 1985. 11 de la mañana con 10 minutos, 11 con 10, en la mañana, Ocarina.

11 de la mañana con 15 minutos, estamos de regreso con ustedes. Escuchamos ahí a Stevie Wonder, el cantante estadounidense que nos traía este Part-Time Lover. Part-Time Lover, algo así como un amor compartido, que fue publicado en agosto de 1985, ese éxito de Stevie Wonder. 11 con 15 minutos, seguimos avanzando en esta mañana. La gente nos sigue saludando, gracias a quienes siguen ahí, gracias a todos los que ponen like a la transmisión del Facebook. A usted que la comparte, gracias, gracias. Por eso hace que lleguemos a través de esta red social a muchos más lugares. Pero sabemos que la gente nos prefiere a través de la 104.3, donde tenemos el 99.9% de nuestra audición. Las otras 800 personas que están ahí conectadas, esas están a través de las redes sociales. Sí. Igual es un número considerado, 800 no es malo, ¿sí? ¿Está bien o no? Bueno, pero el resto está a través de la 104.3, que son mucho más. Seguimos avanzando en esta mañana y vamos a saludar acá a los amigos de Ferretería El Porfiado. 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En fin, tiene que hacer reparaciones porque esto no acaba, señores. Como dicen por ahí los amigos de las orquestas tropicales, a todo esto hoy día hay Ocarina Baila. Esto comienza, señores, con respecto a los sistemas frontales. Estos trenes de sistemas frontales que hemos tenido, mañana llega otro. 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Vamos a Santiago con las informaciones. El Servicio Nacional de Prevención y Respuesta ante Desastres, SENAPRED, comunicó un significativo aumento en la cantidad de personas reportadas como desaparecidas. Eso en el contexto del tren de sistemas frontales que golpeó a la zona centro-norte de Chile en la última semana. En el balance nocturno de este jueves, la directora de SENAPRED, Alicia Cebrián, informó que la fecha, como desde el día martes, se mantiene en 13 el número de fallecidos confirmados, pero aumentó a 18 el de personas desaparecidas. En el reporte anterior se hablaba de solo 4. El incremento se explica debido a que Carabineros recibió 14 denuncias de presuntas desgracias en estas últimas horas. De la cifra total, 11 personas con respuesta desgracias se han reportado en la región de Coquimbo y 7 en la región de Atacama, dijo Cebrián. Los damnificados en tanto suman 18.254 personas, 1.748 los albergados, 45.108 los aislados, mientras que las viviendas destruidas son 1.679. Hay otras 8.492 con daño mayor y 34.741 con daño menor. Esa es la cifra hasta el momento de que nos entrega SENAPRED. Hablando de simulacro, ya que tenemos un simulacro de incendio que nos dejó a todos asustados, nos acordamos de este tema de los enanitos verdes. Año 1986. Simulacro. Detención. 11 de la mañana, 20 minutos. 11:20 en la mañana. 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

11 de la mañana con 22 minutos escuchamos a los Enanitos Verdes con Simulacro de Tensión. Simulacro. Bueno, eso fue lo que tuvimos hace un rato atrás, simulacro de incendio en San Carlos. Seguimos avanzando en esta mañana. Vamos a saludar ahí a los amigos de... Esto no es un simulacro, esto es verdad. 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Vamos a Coyhaique, donde tenemos grande amigo en Coyhaique, está mi querido amigo ahí de apellido Ceballos, Bernardo, por ahí. ¿Quién más está por ahí? Juan Carlos López también, y un montón de amigos que tenemos que son sancarlinos que viven en Coyhaique y nos escuchan, se conectan a través de la radio, así que desde San Carlos un abrazo grande para la gente de Coyhaique y para mis buenos amigos. Bueno, algo ocurrió en Coyhaique que es noticia a nivel nacional. En prisión preventiva y en internación provisoria quedaron los 5 imputados vinculados al robo con homicidio de un ciudadano extranjero de 20 años. El hecho ocurrió el pasado 3 de febrero en la austral ciudad de Coyhaique. Tras 6 meses de indagatorias coordinadas por el sistema de análisis criminal de la Fiscalía de Aysén, la Policía de Investigaciones PDI y Carabineros ejecutaron la operación Judas, logrando la detención de un adulto de 18 años y 4 menores de 17. Entre estos últimos, el presunto autor material del asesinato. Eso en allanamientos simultáneos desplegados en la capital regional y en Santiago. 11:25, seguimos con la música, con las canciones en esta mañana. Oh, Karina, aquí está Albano y Romina Power. Este tema viene en versión español, Spanish. Claro, porque aquí está Albano y Romina Power, nos traen su éxito Charazán. Cuando el reloj marca las 11:26. 11:26 en la mañana.

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1: 11 de la mañana, 29 minutos.
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0: Ayuda, así se llama ese tema, Help, con The Beatles, simplemente The Beatles, tema que fue publicado por primera vez un 6 de agosto de 1965. Hablando de ayuda, la gente del norte de nuestro país necesita mucha ayuda y para allá va la información en estos momentos, cuando faltan 25 minutos para el mediodía. La ministra de Salud, May Chomalí, abordó esta jornada la situación del norte del país ante las lluvias intensas que han afectado la zona y cómo han respondido ante la emergencia. Consultada al respecto, de la titular de salud señaló que uno de los problemas importantes en el ámbito sanitario en esta emergencia es la falta de acceso al agua potable en la región de Coquimbo. Hemos llegado con vacunas de la hepatitis A, que es uno de los riesgos de no tener agua potable, que proviene con vacunas, y el otro riesgo tiene que ver con el frío y las enfermedades respiratorias que pueden ocurrir, señaló la ministra. En esto hizo hincapié en la importancia de hervir el agua que se entrega mediante los camiones aljibes dispuestos para la emergencia. Asimismo, también está en riesgo de las personas que están haciendo los trabajos para remover la tierra, por lo que también han llegado con vacunas de difteria y tétanos. Desde el Ministerio de Salud hemos sido muy enfáticos en la necesidad de abrir los caminos lo antes posible y creo que el Ministerio de Obras Públicas ha hecho un muy buen trabajo y ya se pudo llegar a zonas más aisladas. Eso es lo primero, sostuvo la ministra Chomalí. Tony Renis, dime cuándo.
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0: Este tema sonaba.
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0: Para el año del Mundial en Chile.
1: Sí, muy pronto.
0: Ya por 1962.
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Dime cuándo. Éxito con Tony Renis, el cantante italiano que llegaba no solamente con la selección azzurra a Chile, sino también llevaba con su éxito. Bueno, recordemos que el Mundial de fútbol hecho en Chile dejó grandes íconos. Entre ellos, bueno, la estrella fue Garrincha, ya que Pelé se lesionó. ¿Quién más? Bueno, y la recordada batalla de Santiago, donde Chile enfrentó a Italia. Y está en la historia de los mundiales, la batalla de Santiago.

0: el partido de Chile con Italia. Ahí cuando Sánchez, Leonel Sánchez le pegó al italiano porque había hablado mal de las mujeres chilenas. ¿Se acuerdan? Bueno, Tony Renis traía la música y venía acompañado también de la selección italiana. Vamos con informaciones. Alto del Carmen. Detective de la policía de investigaciones PDI confirmaron el fallecimiento de dos mujeres. Estas fueron encontradas en el sector precordillerano de la comuna de Alto del Carmen, en la región de Atacama. Según detalló el jefe de la Briquín Vallenar, subprefecto Carlos Salinas Torres, estas personas se encontraban en lugares de difícil acceso. Por tal motivo, fue complejo llegar vía terrestre, por lo que gracias a la coordinación interinstitucional, a través del puesto de mando que está situado en Vallenar, por la emergencia climática, se logró acceder a estos dos lugares vía aérea con la colaboración de Carabineros de Chile y la Fuerza Aérea de Chile. Los Chicos de la Bahía.
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0: Y este éxito de 1982.
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0: Camino del Sur. Faltan 19 minutos para el mediodía en Chile.

Faltan 16 minutos ya para que sean las 12. Los Chicos de la Bahía con su éxito de 1982, Camino del Sur. Los españoles, son españoles estos chiquillos, que tuvieron este y otros temitas más. Y para contar, no hay más éxito de Los Chicos de la Bahía. Quien tiene mucho éxito es la Liga de Primera, que hoy vuelve para todos los fanáticos del deporte rey. Porque hay algunos que les gusta el fútbol cada 4 años nomás, ¿cierto? Esos que les gusta ver el Mundial nomás. Y ya, todo ese enorme público vuelve en 4 años más para el Mundial del 2030. Pero hay otros que seguimos luchando por los equipos de nuestros amores, en las ligas locales, amateur, en fin. El fútbol sigue girando y hoy día vuelve la Liga de Primera. Colo Colo enfrenta este viernes a el poderoso Deportes Limache en el Estadio Monumental. Anote, agende, 20:30 horas, el inicio de la fecha 16, que marca el arranque de la segunda rueda de la Liga de Primera, con el objetivo de sumar o afirmarse su liderato y su camino al título. El cuadro albo tuvo su último compromiso ligero el 13 de junio con un 3-0 sobre Cobresal. Para el choque con los Tomateros, Ortiz tiene varias bajas en el equipo. Lautaro Pastrán está lesionado. Joaquín Sosa y Javier Méndez deben cumplir con su castigo por los incidentes en el clásico ante la UC. Y Javier Correa fue sancionado 3 fechas por sus declaraciones contra el árbitro Nicolás Gamboa en la Copa de la Liga. Deportes Limache, por su lado, quiere recuperar protagonismo en el torneo. Durante varias fechas estuvo peleando en la parte alta, pero encadenó 5 partidos consecutivos sin ganar en la liga antes del receso. Su último triunfo en la liga fue el 17 de abril, un 3-0 ante la Universidad de Concepción. Estamos entonces enfrente a un partidazo hoy día, 20:30 horas, juega Colo Colo de local ante Deportes Limache. Su Majestad, el bolero. Amorcito corazón.

Estamos ya a 10 minutos de que sean las 12 y estaba Amorcito Corazón. Bueno, esa era la versión de Luis Miguel, que está en la producción Romances de allá del año 2001. Bien. Bueno, recuerda que hubo un simulacro ahí y el simulacro fue en el Museo Violeta Parra. Ahí fue el simulacro. Durante la jornada se desarrolló un simulacro de emergencia en el Museo Violeta Parra. La actividad fue tratada como un simulacro real por parte del personal participante, por lo que se informó de inmediato que correspondía a un ejercicio. El simulacro se mantendrá bajo el protocolo de una emergencia real hasta que el personal a cargo determine oficialmente el término de la actividad. ¿Que todavía están en simulacro, chiquillos? Oye, el corazón a mí me saltó cuando me dijeron, oh, un incendio, sí. ¿No quiero estar trabajando en la casa? Bueno, nos comenzamos a despedir. Por ahí también nos hicieron un simulacro del Día del Camionero. Hoy día no es el Día del Camionero, ¿ah? No. Por ahí me dijo, oiga, saludos a los camioneros, oiga, todos los camioneros los escuchamos a la radio. Yo dije, pero hoy día no es el Día del Camionero. Tengo entendido yo que el 26 de julio se celebra el Día del Camionero. Claro. La celebración fue instaurada en 1979 para destacar la importancia de este gremio. Durante la jornada, diversas entidades como la Confederación Nacional de Dueños de Camiones de Chile suelen organizarse para celebrar el Día del Camionero. 26 de julio. Usted sabe que los camioneros son parte de la historia de este país. Bueno, ahí usted investigue qué pasó con los camioneros hace un par de años atrás. Los camioneros pueden paralizar el país. Y lo hicieron. Nos vamos con Roberto Carlos, el rey de la música latina. Y El Camionero. Un homenaje adelantado porque el Día del Camionero es el 26. ¿Y cuándo estamos 26? El domingo. Nosotros nos vamos. Oiga, por nada del mundo vaya a cambiarse la sintonía de la radio. Porque si no, usted va a perder. Quédese en la sintonía de la radio Ocarina. Siga sintonizando, siga escuchando la radio Ocarina. Estaremos, ¿cierto?, durante todo el día acompañando a todos nuestros auditores, amigos, amigas. Ya viene Mediodía con Chile. Ya viene a las 19 horas el discorama popular ahí con nuestro amigo Jorge Tapia Yáñez, conocido como El Zorro. A las 21 no tenemos conexión hoy día, ¿eh? Qué pena, dice la gente. Pero tenemos Ocarina Baila hoy y mañana. Así que la programación de Ocarina está pero espectacular para este fin de semana. Por eso usted no cometa el error de su vida de cambiarse la sintonía de la radio. Quédese. Nos vamos con Roberto Carlos. Gracias por la sintonía y nos juntamos mañana, sábado, a las 7 de la mañana, porque el sábado es solo para los valientes. Ahí nos juntamos.

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1: Once de la mañana, 56 minutos.
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Hola, hola, hola, ¿qué tal amigos? ¿Cómo están? Bienvenidos a su programa, día viernes, y su cuerpo lo sabe, está preparando algo para el fin de semana, o para hoy día. ¿Hoy día tiene alguna Cristina por ahí que saludar? ¿Sí? ¿Algo rico que compartir? Bueno, le saludamos a la amiga Cristina, que lo pase bonito en este día 24 ya de julio. Hoy se nos va rápidamente, nos quedan 2 días de esta semana y 5 días de la próxima, y se va el mes de julio, llega agosto, nos llega el 30, las rositas, y llega el mes de la patria. Abrimos y cerramos los ojos, bailamos cueca, comimos chilenitos, nos comemos unos buenos asados, abrimos y cerramos los ojos y llega Navidad, Año Nuevo, y se termina el año. Así es de rápido. Así pasa el tiempo en nuestro diario vivir. Y aquí le entretenemos durante todos los días una hora y media para compartir con nuestra música folclórica. Cristina, para usted un saludo grande, que lo pase bonito en este día especial. Las viudas. ¿Le vino esta cuequita a usted? Sí, Brotes de mi Región traía en la portada musical esta cueca para ustedes. Ya, hoy día vamos a regalar, ¿qué pareja? Harina, ¿ya? Harina y una boina. 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Para damas y caballeros. Hoy día regalamos una boina. Y también regalamos 5 kilos de harina, gentileza de la Maquila. ¿Le parece? Pero como nada es gratis en la vida, vamos con la adivinanza, que se la hizo fácil hoy día ya, porque el otro día estaba medio dificilón el concurso de parentesco, y hoy día se la vamos a hacer más fácil para que pueda participar y ganar, ¿ya? En todo caso, siempre gana gente. O sea, todos ganan. Todos los días, lunes, miércoles y viernes, gana alguien. Nadie se queda sin premio. Me refiero a que los premios los regalamos todos, ¿ya? Mucha atención. Miles de soldaditos se van a la guerra. Escuche bien. Miles de soldaditos se van a la guerra arrojando lanzas que caen a la tierra. ¿Qué será? ¿Ve que está fácil? Miles de soldaditos se van a la guerra arrojando lanzas que caen a la tierra. 241-5381, mi WhatsApp. Si no me tiene como amiga, ¿cierto? En la lupa usted coloca Rosalba Cantora y de inmediato le va a arrojar a mi WhatsApp. Y usted puede contestar de inmediato con su nombre y apellido. O si prefiere, a través de la transmisión del Facebook Live de Radio Karina, o a través del 241-5381, que ahorita, después de una canción, a ello le puedo contestar. ¿Le parece? Vamos a recordar Armonías de Ñuble, que ha estado en varias ocasiones aquí en Radio Ocarina, una hermosa tonada que le pertenece a Fidel Salinas, que lo hizo pensando en su madre, que quedó viuda, ¿cierto?, no hace mucho, de ahí el conocido amigo que siempre nos atendía muy bien. Yo recuerdo a Miguelito cuando tenía negocio cerquita de mi casa, él siempre me regalaba dulces, pastillas, ¿cierto? Y tenemos bonitos recuerdos de él también. Él hizo este tema cuando su padre fallece y se titula Lamentos de una viuda, tonada que trae la agrupación Armonías de Ñuble.

12:12, siga participando con nosotros, 12:12 en vivo y en directo en su programa Regalón Mediodía con Chile, para que se pueda ganar hoy día una boina hermosísima y gentileza de Talabartería El Nano, porque llegaron boinas argentinas para damas y caballeros. 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Mencione nuestro programa si usted no pertenece al IPS y de todas maneras le van a hacer una atención especial. ¿Le parece? Miles de soldaditos se van a la guerra arrojando lanzas que caen a la tierra. ¿Quiénes son? ¿Qué será? Miles de soldaditos se van a la guerra arrojando lanzas que caen a la tierra. Caen del cielo cuando llueve mucho. ¿Qué será? ¿Ve que está fácil para que se pueda ganar hoy día 5 kilos de harina y una hermosa boina argentina? Mish salió verso sin mayor esfuerzo. Vamos con este tema de Ángel Parra y esta canción de amor para ustedes.

12 con 17 minutos, seguimos en vivo en directo en su programa Regalo al Mediodía con Chile, con la adivinanza que tenemos para usted. Miles de soldaditos se van a la guerra arrojando lanzas que caen a la tierra. 241-5381, también puede escribir a mi WhatsApp, ¿cierto? Más 569-966-48211, o a través de la transmisión del Facebook Live de Radio Ocarina. Por aquí nos escribe Eliana Fuentes, dice: buenas tardes, señorita Rosalba, que tenga un buen viernes lleno de bendiciones y excelente fin de semana. Igual para usted, Eliana, y nos da la respuesta también, ¿ya? Para que usted siga participando con nosotros y se pueda ganar estos dos regalitos que tenemos para usted. 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Y mañana, ricas y sabrosas prietas a eso de las 10:30 de la mañana. ¿Le parece? Seguimos escuchando canciones. Miles de soldaditos se van a la guerra arrojando lanzas que caen a la tierra. ¿Qué será? ¿O quiénes serán? Para que usted participe con nosotros. Vamos con este tema que trae el grupo Bafochi, canción que se titula Mocito que vas remando, para ustedes.

Ya nomás 12 con 23 minutos, miles de soldaditos se van a la guerra arrojando lanzas que caen a la tierra. Mucha gente me ha dicho la lluvia, específicamente no es la lluvia, pero tiene que ver algo con la lluvia, ¿ya? Pero específicamente no es la lluvia. Miles de soldaditos se van a la guerra arrojando lanzas que caen a la tierra, ¿ya? Siga participando con nosotros, tenemos dos regalitos para que usted se comunique al 241-5381. Recuerde que cuando estemos con una canción al aire, ahí sí que yo le puedo contestar. Puede ser también a través del WhatsApp o a través de la transmisión del Facebook Live de Radio Ocarina. ¿Le parece? Tenemos varias personas conectadas. Ya saludamos a Eliana. Elena Ocaña dice, señorita Rosalba, que tengo una excelente tarde. Es la lluvia. Como ya le dije, no es exactamente la lluvia. Parecido a la lluvia. Algo que cae del cielo igual cuando llueve. ¿Ya? Guadalupe Ibáñez dice, buenos días, señorita Rosalba, la respuesta es ya, sí. Sí, le vamos a anotar ahí a nuestra amiga Guadalupe Ibáñez, ¿ya? También tenemos más abajo a María Elena Ocaña Ortiz, bendecida tarde, Rosalvita. Serán, ya, María, la anotamos de inmediato, María Elena Ortega. Pilar Alarcón dice, ya, también la anotamos a Pilar Alarcón. Ya, así como ellas, usted puede seguir participando con nosotros a través del Facebook Live. Lo puede hacer a través de mi WhatsApp o a través del 241-5381. Recuerde que cuando estemos con una canción, ahí sí que yo le puedo contestar y le puedo dar pistas, ¿ya? Pero así al aire, hoy día estoy... No, pero si ya di pistas, pues no estoy mala y perversa hoy día. Si ya dije que era algo relacionado con la lluvia, pero específicamente no es la lluvia, ¿ya? Miles de soldaditos se van a la guerra arrojando lanzas que caen a la tierra. Ya tenemos dos regalitos para usted, 5 kilos de harina, gentileza la maquila, y también tenemos para regalar una boina argentina que llegaron recién para damas y caballeros aquí en Talabartería El Nano, Vicuña Maquena 897, esquina Puelma. 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
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Seguimos con canciones, seguimos con la adivinanza. Miles de soldaditos se van a la guerra arrojando lanzas que caen a la tierra. Nos vamos con esta cuequita del grupo Antuma Apu, si tiene frío, caliente el cuerpo, con corazón sin experiencia.

12:31, seguimos en vivo en directo en su programa Regalón Mediodía con Chile. Viernes, su cuerpo lo sabe, está organizando algo, alguna actividad. 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

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Miles de soldaditos se van a la guerra arrojando lanzas que caen a la tierra. Tiene que ver con la lluvia, pero específicamente no es la lluvia, ¿ya? Vamos con esta danza que se titula Llegó San Juan, la trae el grupo Caituy de Achao. Nos vamos a la Isla Grande de Chiloé.

Seguimos en vivo en directo en su programa Regaló Mediodía con Chile, 12:39. Seguimos revisando los... sí tenemos varias personas conectadas. ¿Dónde quedamos delante? No me acuerdo. En Elena Ocaña parece, ¿o no? Guadalupe la anotamos con la respuesta correcta. A María Elena Ortega Ortiz también nos da la respuesta correcta. Pilar Alarcón. Ahí quedamos, parece, en Pilar. Ya, Mirna Garrido dice, un saludo grande, lleno de amor infinito y ternura a mi hija Cristina Belén. Ah, y está de onomástico tu hija, Mirna. Me imagino que hoy día va a haber regaloneo en casita. Así un saludo grande para ella también de parte de nosotros de Mediodía con Chile, la hija de Mirna, que Mirna está aquí en los controles, está aprendiendo, ¿cierto?, un nuevo oficio. El saber no ocupa lugar y eso es muy bueno que las chicas se tomen, ¿cierto?, las radios y los controles. Así que felicitaciones, Mirna. Yo sé que estás aprendiendo rápidamente, eres una mujer inteligente, por lo tanto, vas a controlar muy bien. Ya lo estás haciendo bien, de a poquito, pues. Nadie nació sabiendo. ¿Cómo dice Memo? Ah, te están jubilando. Sí, pues si ya Memo ya se enferma algo, ya...

va a haber alguien que la reemplace, ¿ves? Está bien, pues la citalena también, ahí ella controla, también Macarena está aprendiendo, así que qué bueno que las mujeres aprendan. Falto yo nomás, pero yo no quiero aprender porque no me conviene aprender, no. Porque yo aquí atiendo el teléfono, atiendo visitas, veo el Facebook, mi WhatsApp, y tengo mucha pega, así que imagínense ver las perillas más encima, uy, sería mucho para mí. No, yo no puedo hacer muchas cosas a la vez. Ya, tenemos a Luis Ormán San Martín, dice, buenos días, señorita Rosalba, que tenga buen fin de semana. Serán, ya, Luis, le vamos a anotar de inmediato. También Elena Ocaña nos escribe más abajo y dice, ya, sí, correcta. Maribí Aravena dice, también, Maribí, le anotamos de inmediato. Después está Lagurto López, dice, ya, también nos da la respuesta, pero es un nombre. Lagurtov López, ¿sí? Nunca lo había escuchado. Cristina Romero Garrido dice, hola señorita Rosalba, son, ya, me gustaría escuchar la canción suya en mi día de Cristina, ya, pero ¿qué canción, Cristina? Dime tú qué canción te programamos, aquí la buscamos de inmediato, ya. Erika nos escribe un poquito más abajo, recién acaba de llegar el mensaje de Erika, dice, hola señorita Rosalba, espero que tenga una linda tarde, yo quiero participar, serán, ya Erika, le anotamos de inmediato en el concurso. Todas estas personas están participando a través del Facebook Live de Radio Ocarina. Y para ello, usted tiene que buscar en la lupa de su Facebook la aplicación de la radio, sí, Radio Ocarina o Rosalba Navarrete. Hoy día no he tenido tiempo de compartir la aplicación de la radio, pero sí puede ubicar ahí a Radio Ocarina y de inmediato puede participar con nosotros. Se queda con nosotros ahí durante un ratito, ¿cierto? Y participa, puede pedir canciones y ver si se gana hoy día una boina argentina o también 5 kilos de harina. Mish, salió verso sin mayor esfuerzo. Vamos con un valsecito, nos vamos a saltar la que sigue, porque a lo mejor la vamos a utilizar en alguien que la pide. Es un valsecito que trae el grupo Brotes de Chile, Desde que supe amar, se llama este vals, mientras usted participa con nosotros. Miles de soldaditos se van a la guerra arrojando lanzas que caen a la tierra. Vamos con este valsecito y ya volvemos.

12 con 46 minutos. Tenemos un saludito aquí. Hoy se me había olvidado que hoy día es viernes. Y el día viernes en la Cruz Roja, durante todo el mes de junio, julio y agosto, ellas brindan a la comunidad, a la gente que lo necesita realmente, una sopita solidaria de las 12 hasta las 13 horas. Todavía tiene tiempo, así que vaya. Usted que viene del campo, hizo su pedido, desgraciadamente gastó toda la platita y no le quedó platita para almorzar en algún restaurante por ahí. Bueno, vaya, aquí las chicas cordialmente le van a brindar una sopita caliente para que usted se sirva aquí en Vicuña Mackenna 340 en la Cruz Roja de nuestra ciudad de San Carlos. Junio, julio y agosto le brindan una sopita caliente para la gente que lo necesita, ¿ya? Por aquí dice un saludito también a Edith y a todas las que estamos trabajando en la Cruz Roja y la tocaya Rosalba, Chalvi, ¿cierto? Obviamente que nos manda un saludito y me acordó precisamente de que ellas todos los días viernes, así que usted ya sabe, de repente si a mí se me olvida, usted sabe que todos los días viernes la Cruz Roja brinda una sopita calientita para la gente que lo necesita. Así que estamos esperando por usted con algo rico hoy día de 12 a 1 de la tarde. ¿Dónde? Aquí en Vicuña Mackenna 340 en nuestra ciudad de San Carlos. Ya, saludo a todas las chicas, a Edith, a Chalvi y a todas ellas que trabajan arduamente para obviamente brindarle algo calientito a la gente que realmente lo necesita. 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Miles de soldaditos se van a la guerra arrojando lanzas que caen a la tierra. 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Vamos a seguir escuchando canciones. ¿Quiere bailar cuequita? Del grupo Peñigüén de la comuna de Chillán. ¿Sí? Esta es una historia que habla del día sábado en la tarde.

12:52 minutos, ahí estábamos en el contacto telefónico con Silvia Venegas y me decía que quiere saludar ahí a las chicas de la Cruz Roja, que hacen una labor fundamental, ¿cierto? Lo hable de digno destacar que ellas se le brindan una sopita calientita a todas las personas que lo necesitan cada día viernes. Ella quiere saludar ahí a su hermana, la tocaya Rosalba, Chalvi, y a Pilar, ¿ya? Venegas. Así que ellas, como les digo, hacen una obra muy hermosa, ¿cierto? De cada día viernes brindarle una sopita caliente al prójimo, a quien lo necesita, especialmente ahí a los adultos mayores. Saludar también a la amiga Chalvi, la tocaya, que también está incursionando ahí con los adultos mayores, enseñándole a tocar guitarrita, a cantar. Y eso es bueno, que lleven el folclore también en el corazón y que lo difundan, pues. Eso es importante. Así que recuerde que hoy día, hasta la 1:00 p.m, le quedan algunos minutitos. Uy, queda poquito, pero igual, si llega un poquito más de la 1, igual, la chica ahí, si le quedan el raspe y la olla, como se dice, más sabroso, igual le van a dar ahí una sopita caliente a todas las personas que lo necesitan. Todos los días, viernes, durante el mes de junio, julio y agosto, de 12 a 13 horas, se puede ir a servir un platito, un caldito ahí calientito. El otro día tenían una cazuela, vaya, de envidia, de chuparse los bigotes. Hoy día no sé qué tienen, pero me imagino que algo rico también. 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Ya, vamos con otro tema entonces, un tema instrumental que se llama Camanchaca. Nos vamos al norte de nuestro país. Recuerde que Mediodía con Chile recorre Chile de punta a punta con nuestras raíces y tradiciones. Miles de soldaditos se van a la guerra arrojando lanzas que caen a la tierra.

Seguimos saludando a la gente que está en la sintonía a través del Facebook Live. También saludamos, bueno, en este saludamos a Erika y Nostrosa, ¿cierto? Que quería, a ver, dice una canción, ya, participa con nosotros de la... ¿Quién quiere una canción mía delante? Karen también está ahí con la respuesta correcta. Saludos a Mirna, dice Karen Mella Bravo. Ahí saluda a nuestra amiga Mirna. Cristina, que está de onomástico hoy día, también la saludamos. Cristina Romero Garrido, cualquiera, son todas lindas. Ah, ella pidió una cancioncita mía. Precisamente yo tengo una que habla de el rodeo, se llama La Cinta Lacre, que esta se la aprendí a la Juanita... Juanita, ¿cuánto era aquella cuando yo era chiquitita? Porque yo de chiquitita empecé a escuchar música folclórica. La Yolanda se llamaba ella. Ella iba siempre a mi casa y la invitaban siempre a las comidas. Y obviamente ella llevaba su guitarrita y cantaba. Y ahí me aprendí yo esta tonada que después con los años la empezamos a escuchar. Me la aprendí de chichicha, la tonada hermosísima esta, La Cinta Lacre, que se la vamos a dedicar también ahí a Cristina Romero, que hoy día está de onomástico, ¿ya? Y también anotamos a José Daniel Opaso, que está participando de la adivinanza con la respuesta correcta. Lili Soto, Margarita Orellana, que nos dice, buenas tardes, Cita Rosalba, ¿cómo está? Sí, bien, gracias a Dios. Esperando que todos estén bien. Ya, ¿qué más dice abajo? Una canción suya de la mamá. Pero tengo esta que vamos a programar, ¿le parece? Que habla de La Cinta Lacre, que es cuando uno quiere ir al rodeo, se emperifonía, ¿cierto? A ver si encuentra algún guaso ladino que le haga el ojo, pues. Esta es la historia de La Cinta Lacre, que se la dedicamos a Cristina Romero y también a Margarita Orellana.

algunos minutillos todavía para participar, porque son las 13:03. Seguimos en vivo en directo en su programa Regalor Mediodía con Chile. 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A ellas también va dedicada el programa especial del día domingo con canciones y, por supuesto, historia, cómo celebran también en otros países el día, porque es el Día Internacional del Campesino, ¿ya? 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Ya, vamos con otra canción, ¿le parece? Este es un tema. Ah, ya, vamos a complacer solicitud a Don Luis, que nos llamó para participar del concurso de Coihueco. Él nos pidió Palomo Fiel, del grupo Altué de Angol, y le complacemos de inmediato en su programa Regalón Mediodía con Chile.

13:10, seguimos en vivo en directo en su programa Regalón Mediodía con Chile. 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Ya, tengo varios WhatsApp, tengo varias personas ahí conectadas, así que paciencia, paciencia. Ya vamos a revisar todos los WhatsApp, vamos a una canción y volvemos con el concurso, ¿le parece? Miles de soldaditos se van a la guerra arrojando lanzas que caen a la tierra, nos han dicho el relámpago, las estrellas, la lluvia, ¿ya? Vaya descartando y puede corregir su respuesta. ¿Qué tema tenemos larguito ahí, Mevin? Para volver con el concurso y dame tiempo a revisar. Ah, me tinca a mí que la habanera, ¿sí? ¿Cuánto dura? Ya. Vamos con esta hermosa habanera que se llama Sin Ti y la traen los Chacareros de Paine.

0: 13 con 17 minutos, vamos de inmediato, déjeme echar el último vistazo a ver si tenemos a alguien más conectado, porque todos tienen derecho a participar, así que paciencia, paciencia, estamos abriendo nada más, por aquí tengo a alguien más, ¿ve? ¿Ya? Y sí, justamente le apuntó a la respuesta, así que lo anotamos de inmediato, ¿ya? Y a través del Facebook Live, déjeme, a ver, Margarita Orellana, ¿la nombramos delante o no? Margarita Orellana, ¿no me suena o sí? Buenas tardes, Cirita Rosalba, dice, ¿cómo está? Esperando que esté muy bien, ¿sí? Ella, parece que sí. Ya, Martita García nos dice también, ya la anotamos. Y María Inostrosa Gallegos, la cita, espero que se... cita dice, espero que se encuentre muy bien, la respuesta es la lluvia. No, no era la lluvia. Yo le decía que era algo parecido a la lluvia. Me dijeron las hojas, el relámpago, las estrellas y la lluvia. Ya, la respuesta correcta, déjeme ver si hay alguien más. La respuesta correcta eran los granizos, ¿ve? Sí, pues, miles de soldaditos se van a la guerra arrojando lanzas que caen a la tierra. Cuando caen los granizos, dejan la tendalada. ¿Ha visto usted los videos en otros países donde siempre hay huracanes? Estados Unidos, Miami, por ahí, ¿cierto? Donde los granizos son como del porte de una pelota de ping-pong, que hacen muchos daños. Bueno, afortunadamente acá no tenemos ese problema, no hay huracanes, no tenemos ríos cerca, o sea, playas, ¿cierto?, donde se pueden ocasionar desmanes. 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Ya, Mirna, del 1 al 121.
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0: 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Del 1 al 121... ¿Otro numerito?
1: 104.
0: El número 104 se lo gana Marcela Geldres, la harinita, ¿ya? Marcelita Geldres, usted se ganó entonces los 5 kilos de harina, ¿ya? 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Seguimos con canciones, ya nos queda 13 con 20 minutos. Y seguimos con nuestras canciones. Nancy San Martín nos trae un tema mapuche que se llama Yauda Curahuentu. Algo así se llama este tema que trae Nancy San Martín, que estuvo el 2023, ¿sí? Aquí en el Festival Violeta de San Carlos.

0: Y nos comenzamos a despedir, agradecemos la sintonía. Mañana sábado, sí, mañana sábado tenemos el cuento de la tía Rosalba. Vamos a cocinar algo rico, sí, suavecito, simple. A lo mejor usted tiene algo más contundente por la tarde, algún asadito, algo más pesadito. Bueno, vamos a hacer algo suavecito para el día del almuerzo. El cuento, por ejemplo, a lo mejor puede ser una fábula, ¿cierto? Que habla de animalitos que siempre nos dejan alguna moraleja. O algún cuento que vamos a leer mañana para los más chiquititos, ¿te parece? Pero eso mañana. Y el domingo tenemos un programa especial a las 11:30, donde vamos a hablar de El Campesino, un programa especial que ya estamos preparando para usted. Nos comenzamos a despedir con el grupo Graneros y esta cuequita en Talca Tengo una Rosa. Que tenga una excelente tarde. Nos encontramos mañana, si Dios lo permite. Y si Dios me presta un día más de vida, así que cuídese, páselo bien, tómese una chupilquita por la tarde si tiene frío, y si no le gusta tomar vinito, una maltita con harina puede ser, bueno, algo para que caliente el cuerpo por dentro también, no todo solo por fuera, ¿cierto? Y nos vemos mañana si Dios así lo permite. Chao, chao.
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0: 13 horas, 56 minutos.
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0: 14:31.
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0: 14 horas, 58 minutos.
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0: 15 horas, 26 minutos.
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0: 15 horas, 56 minutos.
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0: 16 horas, 26 minutos.
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0: 16:56.
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0: 17 horas, 26 minutos.
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0: 17:58.
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0: 18 horas, 27 minutos.
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0: 19 horas. Un minuto.
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0: Hola, hola, hola, ¿qué tal, amigos? Muy, muy buenas tardes a todos. Sean todos muy, pero muy bienvenidos a este programa, el discograma popular de Radio Karina FM, la 104.3. Ya estamos a día viernes y el cuerpo, como Rosabel, buenas tardes. Es día viernes y el cuerpo lo sabe, dice mi amigo. Saludo a mi amigo Rosabel también, que está al teléfono ahí. Estamos empezando este día viernes con harto ánimo, oiga. Un poquito enfermo nomás, con un poquito de gripe, dolorcitos de hueso, algunas cosas por ahí. Pero ya estamos, ahí estamos. Para eso están los paracetamol, decía un amigo. Les contaba yo, pues día viernes 24, estamos saludando. Bueno, el santoral católico saluda hoy día a todas las Cristinas.
1: Sus hijitas.
0: Hay hartas Cristinas. Uf. Por ahí mi amigo Rosamel está sacando la cuenta la cantidad de Cristinas que conoce. Estamos empezando con harto ánimo, amigos. Sean todos muy bienvenidos a este programa, el discograma popular. Tenemos sorpresa hoy día, tenemos dos regalos maravillosos. Dos regalos, pero de lujo, sí. No le voy a decir todavía porque tenemos que programarnos todavía, empezar con el programa. Vamos a tirar, pero uno de ellos tiene que ver con un artículo deportivo. Y el otro con algo para la garganta, mira cómo estamos. Y estamos hablando de alto calibre, compadre, estamos hablando de hartas lucas. Así que estamos re contentos con eso. Le queremos dar la bienvenida a toda la gente que está manejando, los que están en colectivo, los que están en sus casas, los que están lejos, los que están viendo por Facebook Live. Usted se puede conectar a Facebook Live, no hay ningún problema. Nos puede escribir al WhatsApp al 9946-84395 y después de las 7:30 usted va a poder colocar ahí, o sea, va a poder llamar a la radio. Mi amigo Rosamel le va a anotar su nombre y va a decir, quiero participar. Y va a participar por un... No le puedo decir todavía. No quiero matar la flor. Vamos a la música, empecemos con harto ánimo. Este es el clan Azabache, y aquí, buen grupo este, Aquí vamos con un mix re bueno para calentar un poco los fierros. Arriba que nos vamos. Así partimos.

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Ya nomás, estamos de vuelta a tu programa Discograma Popular de Radio Karina FM, la 104.3. Oiga, estamos en vivo y en directo para todo San Carlos, para toda la región, para toda la provincia, para todo Chile. Usted nos puede ver por todos lados, nos puede ver por Facebook Live, nos puede escuchar por la 104.3, nos puede escuchar también en el www.radiocarinafm.cl, nos puede escribir al WhatsApp al 9946-84395 y también nos puede llamar al 415381, teléfono que nos va a dejar de sonar porque tenemos dos regalos hoy día, pero espectaculares, espectaculares. No puedo decir nada todavía porque estamos recién partiendo el programa. 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Le hablo rapidito, diga, porque estamos un poco atrasados en los tiempos, pero ya nos vamos a cuadrar, tranquilo nomás. 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Ya nomás, oiga, estamos partiendo, son las 19 horas con 25. Hoy día es viernes, estamos saludando a todas las Cristinas. Cristinitas, ¿eh? Un saludo para ellas, pues por supuesto también la gente que está de cumpleaños. Tenemos unos saluditos por acá ya en el Facebook Live, lo vamos a leer a la vuelta de comerciales porque estamos un poquito atrasados. ¿Tenemos que ir a la música? Sí o sí, son las 19:25. Llámenos usted, pues, y díganos qué quiere escuchar. Y no hay problema, aquí nosotros lo vamos a complacer con la canción que usted quiera. Una canción que le gusta mucho a la Catita, se la voy a enviar con mucho cariño a Catita Falcón, que escucha mucho esta radio, que es fanática de este grupo. Esto es Alanis Lagos.
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0: aventurero. Ya nomás, estamos de vuelta de comerciales, oiga, ya arrancamos el programa. Día viernes 24 con harto ánimo, ¿eh? Estamos saludando a todas las Cristinas. ¿Usted conoce alguna Cristina? Nos llama a la radio, pues. O nos escriba a Facebook Live, mande su saludo, no hay problema, para eso estamos. Acá nuestra fiel auditora, Doris Carrasco. Hola, buenas noches, saludos para usted y don Rosamel. Gracias, dice mi amigo Rosamel por acá.
1: Gracias por el saludo.
0: Cuídese del resfriado, me dice, oye, la verdad que estuve con fiebre. Ah, no, se estaba con fiebre. Así que ahí estamos, el paracetamol hace maravilla. Buenas tardes, buenas noches, don Jorge, esperando se encuentre muy bien, me dice la señora Elena. De salud, queremos escuchar a los rancheros del río Maule, de paisano a paisano. Muchas gracias, tengo un excelente fin de semana. Saludos para usted, señora Elena, también, pues. Con mucho cariño, de parte de la radio, de parte del amigo Rosamel, de parte mía. La señora Blanca Escobar también nos escribe. Buenas noches, un lindo fin de semana para todos. Oiga, todavía no empieza el fin de semana, pues. Si el fin de semana es mañana, ya, pero filo. Esta noche empieza esta noche, Rosamel, ¿qué dices tú?
1: Esta noche empieza.
0: O sea, estamos en la víspera del sábado.
1: Sí, pues.
0: Una cosa así. Qué buena. Ya nomás. No, sí, hay que sacar ánimo nomás. Saludos más por acá. Tengo algún saludito por aquí. Estoy cachando. Aquí está. Ya me tengo un saludo. Dice, súper saludo. Para los capitales, dice. Para los capitales, correcto. Dice, un súper saludo para los capitales. Carrasco, se juntaron las tres generaciones. Abuelo Sergio, hijo Freddy Carrasco y sobrino Sergio. Qué mejor. Ah, mire, un saludo, te voy a repetir el saludo, ya, un súper saludo para los capitales. ¿Cuáles serán los capitales que estos viejos tienen mucha plata, güey? Carrasco, se juntaron las tres generaciones, dice, abuelo Sergio, hijo Freddy Carrasco y sobrino Sergio. Una canción, ¡Mátalas! ¡Oh! Buen tema, un saludo para el amigo Freddy, pues, ¿ah? Y por supuesto la frutería ahí, pues, que está ahí en calle Brasil, antes de llegar a Nabotao, Brasil, al lado de la botillería que está por ahí. Estoy pasando publicidad gratis, amigo. Ah, era Caporales, mira. Por eso dije, ya acá ¿cómo es la cosa? Un súper saludo para los Caporales, entonces por ahí me cuadra más, porque los capitales, dije, ¿qué onda? Estos locos prestan plata. Ya, para los Caporales entonces, pues Carrasco. Para los Caporales Carrasco, dice, se juntaron las tres generaciones de abuelo Sergio, hijo Freddy Carrasco y sobrino Sergio. Un saludo para ellos con mucho cariño, pues. Chupalla. Me dicen por aquí que se cerró la frutería. Chuta ya. Información, me llegó una información por interno. Ya nomás. Oiga, amigo, ya empezamos el programa. Estamos listos con algunas publicidades. Les quiero contar que tenemos dos regalos maravillosos para esta noche. Así que ponga atención usted, porque mi amigo Rosamel está con el teléfono en la mano ya. Usted tiene que llamar a la radio y tiene que decir, quiero participar, nada más. Ahora, ¿por qué va a participar? Para la gente mayor tenemos dos vinos. Perdón, es un vino, pero el que usted quiera elegir. Un Diablo, que es un muy buen vino, ¿eh? Máquina. O un Casillero del Diablo. 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Donde el amigo Chala, ¿ya? Así que ahí tenemos un regalo, que es una botella de Diablo o Casillero del Diablo. Usted tiene que llamar y decir, quiero participar. Ya, ahora, si usted quiere participar por un par de guantes de arquero profesional, nuestro amigo B-Sport nos ha regalado un par de guantes de arquero profesional, ¿ya? De la medida 1 hasta la medida 6, grande, chico, de una calidad espectacular, son guantes profesionales. Nos regaló un par de guantes. Usted, cuando vaya a cobrar el premio, usted le van a tomar la medida ahí. Si usted va con su hijo, si quiere participar para estos guantes para su hijo, allá le van a entregar el par de guantes profesional para su hijo. 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Así que tenemos dos regalos para esta noche. Y vamos a ir con un puro llamado. Usted va a tener que llamar y decir, quiero participar. Nada más, mi amigo Rosamel está ahí pendiente al teléfono. Y empiece a llamar desde ya al 41-53-81. Y se va a llevar una botella de Diablo o Casillero del Diablo. O un par de guantes de arquero profesional. ¿Qué le parece?
2: 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Buenas tardes, nos vemos.
0: Un saludo para hoy día y para todas las Cristinas. Para todas las Cristinas. ¿Conoce alguna Cristina usted, amigo? Tengo unas visitas por acá en la radio que les gritó una salida al aire, así que. ¿Conoce alguna Cristina? ¿Ah? ¿En la lista de las Cristinas? No está en la lista. Tiene que haber alguna. Rosamel, ¿tú conocías alguna Cristina, no?
1: Sí.
0: Ah, ya, perfecto.
1: Cristina.
0: Ya, conteste el teléfono mejor. Haga ya. Su pega mejor. Vamos a la música, ya está empezando a llamar a la gente. Llame nomás, diga, quiero participar del nombre y el apellido, nada más. Y vamos a estar participando por una botella de vino de alta gama y un par de guantes que son guantes de arquero. Son regalos separados, ¿ah? Son distintos, no es que vayan las dos cosas juntas, sino que vamos, una persona se va a ganar la botella de vino y otra persona se va a ganar el par de guantes. Los guantes son de profesionales, de nuestro amigo B-Sport. 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Vamos a la música. Esto es un vale primo. 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

0: Ya nomás, estamos de vuelta al discograma popular de Radio Karina FM, la 104.3, en vivo y en directo, oiga. Para toda la región de Ñuble, para toda la provincia, para todo San Carlos. Oiga, estamos ya con el programa, con el concurso, ¿ah? Estamos regalando hoy día un par de guantes de arquero profesional. Profesional, nada de guantes estos de feria libre, no. Un par de guantes profesionales, sin desmerecer los guantes que venden en la feria, no. Pero este es un guante que lo entrega nuestro amigo B-Sport. Ahí en... se me olvidó la calle ya. 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Correcto. Y tenemos una botella de vino que puede ser un diablo o puede ser un casillero del diablo. Usted ahí vamos a participar y a lo mejor entre los dos se pueden intercambiar los premios como usted quiera. Usted tiene que llamar al 41-53-81, tiene que decir quiero participar. Nada más que eso. Anota su nombre y va a participar por estos dos regalitos que están maravillosos hoy. Ya tenemos la 19:44. Oiga, ¿cómo, qué le ha parecido el tiempo estos días? Hoy día lo habíamos anticipado, 0,5 milímetros. ¿Llovió, Rosamelo, hoy día o no?
1: Nada.
0: Nada, ¿cierto? Nada. Si cayó agüita, tiene que haber caído para la cordillera, yo creo.
1: Sí.
0: No, para acá no cayó agüita, no. Mañana, señores, tenemos 21 milímetros. Para mañana tenemos 21 milímetros de agüita, con un 90%. Se supone que mañana empieza a llover a las 11 de la mañana. A las 11 de la mañana empieza la lluvia. El domingo tenemos 34 milímetros. ¡Ájale! Ahí se agravó la cosa, ¿eh? 34 milímetros para el día domingo. El día lunes tenemos 17. El martes 26. El miércoles 08. El jueves 6. O sea, tenemos lluvia toda la semana que viene. ¿Qué le parece, amigos míos? ¿Necesitaban agua? ¿Eh? No sé, los meteorólogos decían que después del 15 de julio venían las lluvias. Y efectivamente, bueno. Pero sí estamos bajos todavía en el nivel de la nieve. Vamos a dar la noticia un ratito más. Ya nomás, usted empieza a llamar a la radio 41-53-81 y díganos, quiero participar. Eso es todo. Quiero participar. Nuestra amiga aquí ya nos están escribiendo por el WhatsApp y por Facebook Live, con unos saluditos, pero tenemos que ir a la música. Vamos a escuchar a Los Charros Lumaco, Mi Princesa. Esta canción es muy bonita, ¿eh? De Los Charros Lumaco, Mi Princesa, en el discograma popular de Radio Karina FM.

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1: Ya nomás, estamos de vuelta a tu programa Discograma Popular en Radio Cabina FM, la 104.3. 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Un regalo que nos dio hoy día perdón. ¿Cómo se dice ahí? ¿Nos dio un regalo para regalar? ¿Cómo sería eso? Nos obsequió un regalo que lo vamos a obsequiar. Bueno, nos dio un par de guantes de arquero profesionales para que usted, si que tiene un hijo que le gusta ser arquero o tiene alguien adulto, llámenos al 41-53-81 y va a participar. Solamente tiene que decir quiero participar. Y va a participar por los guantes o una botella de vino Casillero del Diablo. 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Oiga, tenemos que ir a la música. Me queda decir dos comerciales más, por supuesto, pues. 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Ya nomás, vamos a pasar a la musiquita. Siga llamando usted el teléfono, ¿eh? Tenemos varios llamados, Rosamel. Nos está llamando la gente. Solamente tiene que decir quiero participar y se va a ganar un par de guantes de arquero profesional. Ya sea grande, chico, usted cuando se gana el premio tiene que ir a B-Sport y allá le van a tomar la medida y le van a entregar unos guantes, pero de calidad y no muy barato, ¿eh? Le digo al tiro. O si no, una botella de vino Diablo o Casillero el Diablo, gentileza de nuestro amigo Chala, que está ubicado en Independencia 1248. Vamos a la música. Siga participando. Estos son Claro. Los Lobos del Sur. No, perdón, Lo Intocable de Chile, me equivoqué. Ahí nos fuimos.

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